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Naranjitas, ¿cómo están? ¿Cómo andan? En esta prácticamente ya noche de jueves 13 de agosto, bienvenidos, bienvenidas, bienvenides al programa idóneo necesario para finalizar de la mejor manera tu jornada. Estás en Escape Nocturno, quédate conmigo porque en estas tres horas nos vamos a divertir, vamos a escuchar buena música y la vamos a pasar increíble aquí en la Radio Naranja. Y hoy es jueves de las Tech News y te voy a platicar sobre la teoría del Internet muerto y por qué se trata de una teoría que es cada vez más real. Quédate conmigo para descubrirlo y vamos a arrancar con la primera canción. Esto corre a cargo de Morat y Silvestre Dangond y se llama Lo Poco Que Yo Quiero. Súbela a tu radio, estás en Escape Nocturno, yo soy Carlos Hernández y en todas partes, ponte Exa.

0: 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Escuchamos Si se acaba el mundo, una canción de Dana con El Malilla. Antes escuchamos The Bridge, un tema de Kelela con Pink Panthers. Y comenzamos el bloque con Lo poco que yo quiero de Morat y Silvestre Dangond. Y naranjitas, con estas canciones estamos arrancando, iniciando el escape de esta noche. Yo te recuerdo que estamos transmitiendo absoluta y completamente en vivo y en directo desde Avenida Pino Suárez, número 80, en el centro de Chongolandia. Son ya las 7 de la noche con 12 minutos, noche de jueves 13 de agosto, y te recuerdo que me podrías mandar mensaje, saludo, alguna petición musical, algo, lo que tú quieras, al 351-1640-981. Cuéntame desde dónde nos estás sintonizando. Puede que estés aquí en Zamora, en Jacona, algún municipio cercano, o en cualquier lugar del planeta. Si es que nos sintonizas a través del internet y de nuestra página www.exafmzamora.mx. También nos puedes escuchar en la página de exafm.com o descargarte la aplicación de TuneIn y llevar la app contigo a todas partes. Y por cierto, síguenos en Instagram para que te mantengas al tanto de mucho contenido que diariamente te estamos compartiendo: memes, historias, las Exa News, promociones dinámicas, transmisiones en vivo y algo más. En el Insta nos vas a estar encontrando como @exazamora. Y bandita, hoy es jueves de las Tech News y te platicaré sobre algo llamado la teoría del internet muerto. Algo que inició hace unos años como una especie de teoría conspirativa, pero que con el pasar del tiempo se está convirtiendo cada vez más en una tenebrosa realidad. ¿De qué se trata la teoría del internet muerto? Quédate conmigo para que lo descubras. Y es por eso que esta noche en la trivia nocturna te quiero preguntar sobre películas que plantean un futuro distópico. Quizás sí algo tipo cyberpunk, un futuro pues con muchas novedades tecnológicas, pero que quizás no era como lo esperábamos, que quizás no es una historia que parezca terminar bien, sino que al contrario plantea una situación pues un tanto más complicada hacia el futuro. Películas de futuros distópicos, mándame tu respuesta a la trivia nocturna al WhatsApp en cabina 351-1640-981. Nos vamos a corte, quédate conmigo, estás en Escape Nocturno. Este es el Night Show de la Radio Naranja. Yo soy Carlos Hernández y en todas partes, ponte Exa.
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0: Exa, escuchamos Si me hubieras llamado de Hash. Antes escuchamos Respirar de María José y comenzamos el bloque con Stupid Song, una canción de Olivia Rodrigo. Y Naranjitas, estamos de vuelta, de regreso en Escape Nocturno, completamente en vivo. Son ya las 7 de la noche con 30 minutos en esta noche de jueves 13 de agosto. 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Y bandita, ha llegado el momento de que se enteren de las noticias más importantes a nivel nacional e internacional, deportes y los espectáculos, porque ya inicia Escape Informativo. Y arrancamos con la nota internacional porque Cuba conmemora el centenario del natalicio de Fidel Castro, líder histórico de la Revolución Cubana. Hoy, 13 de agosto, el centenario del natalicio del líder histórico, con un acto político-cultural en el Teatro Karl Marx de La Habana, al cual asistió el general de ejército y expresidente de los consejos de Estado y de ministros, Raúl Castro, así como sus delegados. En las palabras centrales, el presidente de la Mayor de las Antillas, Miguel Díaz-Canel, reconoció que Fidel vive, como lo hacen para siempre, hombres y mujeres de diversas épocas, geografías y etnias que consagraron su vida a la lucha por un mundo mejor para todos, y enfatizó que se trata de los 100 años de un guerrero, un rebelde y un luchador por lo justo. Reconoció la presencia de más de 1.500 asistentes de 63 países al evento internacional en el contexto de un brutal e inmoral cerco imperialista que busca el exterminio del pueblo cubano, y agradeció a quienes manifestaron en diversos espacios de debate sobre la impronta y ejemplo del líder histórico, los esfuerzos y solidaridad con la isla. Díaz-Canel remarcó que Fidel no es solo Cuba, o de Cuba, lo es además de todos los revolucionarios del mundo que admiran su obra y comparten sus ideas. Es de toda la humanidad. Ser fidelista no es profesar una fe ciega, es una honorable actitud ante la vida. Es definirnos como permanentes luchadores antiimperialistas contra todas las injusticias del mundo. Afirmó asimismo que celebrar su eternidad significa, en primer lugar, derrotar nuevamente a quienes intentaron asesinarlo más de 600 veces y solo consiguieron engrandecer su figura, y aseguró que el soldado de las ideas está de vuelta en cientos y miles de personas de las más diversas edades y tiempos que enaltecen su legado. El mandatario de la isla reconoció que el pensamiento de Fidel Castro es utilizado para emprender nuevas rutas en la batalla por el futuro sin rendirse, venderse, traicionar o someterse a la voracidad del imperio decadente que actúa solo bajo el apego a la ley del despojo y la codicia, y remarcó que Castro dedicó su vida a las causas justas con compasión y compromiso. Así que hoy se cumple un centenario del nacimiento de Fidel Castro Ruz, y te platiqué todo esto con información de Danay Galetti Hernández para el medio Sputnik. Vámonos ahora con la nota nacional, porque México realiza el segundo envío de ayuda a Colombia con 15 toneladas de alimentos e insumos médicos. La SEDENA realizó el segundo envío de ayuda humanitaria de apoyo a la población colombiana afectada por el sismo ocurrido el pasado 10 de agosto, y en esta ocasión se trasladaron 15 toneladas de alimentos y 4 toneladas de insumos médicos y material de curación. La institución informó que el personal del Ejército, Fuerza Aérea y Guardia Nacional materializaron el segundo viaje logístico de ayuda a quienes más lo necesitan. El segundo envío, integrado por 2 aeronaves, partió de la base aérea militar número 1 de Santa Lucía, con 19 integrantes de la defensa, con destino al Aeropuerto Internacional Matecaña en Pereira, departamento de Risaralda, en Colombia. Se enviaron 650 despensas con un peso total de 15 toneladas y 4 toneladas de insumos médicos, entre los que se incluyen medicamentos y material de curación. Con el vuelo logístico de esta fecha suman ya 38.5 toneladas de ayuda humanitaria para las zonas afectadas de Colombia. Esta labor no solo refleja la gran capacidad operativa y logística de la defensa, sino que demuestra que las solidaridad mexicana no conoce fronteras cuando se trata de apoyar a los países hermanos que más lo necesitan, señaló la institución. Y te platiqué todo esto con información de Gustavo Castillo para La Jornada. Vámonos ahora con los deportes, porque se reporta que cada vez son más los aficionados que siguen los deportes femeninos, al menos en los Estados Unidos. Los deportes femeninos registraron 28.600.000 minutos de visualización en Estados Unidos durante el primer semestre de 2026, según un informe de Nielsen publicado hoy, lo que supone un aumento del 18% respecto al mismo periodo del año anterior. Los deportes femeninos comenzaron el año 2026 en pleno auge tras experimentar un crecimiento sin precedentes el año anterior, con nuevas franquicias y ligas, mayores audiencias televisivas y un mayor impacto publicitario. El análisis de Nielsen reveló que 122.5 millones de estadounidenses, el 52.8% de la población total, están ahora interesados en los deportes femeninos. Estos datos forman parte del informe de la empresa sobre la evolución comercial y cultural de los deportes femeninos. La inversión publicitaria en estos ha aumentado un 120% desde 2022, según Nielsen, y el 52% de los consumidores está de acuerdo en que las marcas y los patrocinadores deberían invertir más en los deportes femeninos. Por ejemplo, la WNBA, que ha dado la bienvenida a su primer equipo canadiense esta temporada, alcanzó los 3.800 millones de minutos de visualización en la temporada 2026 antes del parón del fin de semana del All-Star, según Nielsen, que añadió que la liga ha experimentado un aumento del 71% en la valoración de los patrocinadores. Las mujeres también están cada vez más presentes en la audiencia deportiva en general, incluso entre las aficiones de las ligas masculinas. Y estos datos pues llegan en un gran momento, porque el próximo año 2027 será el máximo campeonato internacional de fútbol en su versión femenina en Brasil. Y te conté todo esto con información de la AFP para El Economista. Vámonos ahora con los espectáculos, porque Cristian Castro reveló qué carrera quiere estudiar tras graduarse de la preparatoria. Cristian acaba de cerrar una etapa que había quedado pendiente desde su juventud. Terminó la preparatoria a los 51 años, pero nunca es tarde. Pero el cantante no parece dispuesto a detenerse ahí. Después de recibir su diploma, ya piensa en su siguiente reto: convertirse nuevamente en estudiante y cursar una carrera universitaria. El intérprete de Azul expresó su intención de continuar sus estudios de manera presencial y llegar al UNAM. Además, se propuso terminar la licenciatura en diseño industrial en modalidad presencial. Su regreso a las aulas ocurre mientras mantiene activa su carrera musical, una muestra de que el cantante está decidido a cumplir una meta académica que dejó inconclusa hace décadas. No creo que sea en línea, va a ser presencial. Y bueno, pues vamos a tratar de combinar ambas, dijo sobre estudiar la carrera en una modalidad a distancia. También ha considerado estudiar administración de empresas, contabilidad o alguna carrera relacionada con las ciencias. Por otra parte, durante el encuentro con la prensa, el cantante reveló que sus dos hijos mayores, fruto de su matrimonio con Valeria Lieberman, ya se encuentran cursando la universidad. Su hijo estudia economía, mientras que su hija estudia psicología. Y te conté todo esto con la información de Larisa González para El Medio Quién. Y a propósito, esta semana Cristian Castro se está adueñando también del Auditorio Nacional con una serie de conciertos. Naranjitas, estas fueron las noticias más importantes a nivel nacional e internacional. Deportes y los espectáculos. Vámonos a corte, quédate conmigo. Estás en Escape Nocturno. Este es el Night Show de la Radio Naranja. Yo soy Carlos Hernández y en todas partes, ponte Exa.
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Escuchamos a Angel Bleu con esto que se llamó Blondes Have More Fun. Antes escuchamos Gigante de Mon Laferte con Colors y comenzamos el bloque con Drácula de Tame Impala. Y naranjitas, estamos de vuelta, de regreso en Escape Nocturno, completamente en vivo. Son ya las 7 de la noche con 53 minutos, 7 para las 8 en esta noche de jueves 13 de agosto. Y te recuerdo que me podrías mandar mensaje, saludo, petición musical, lo que tú quieras al 351-1640-981. Cuéntame desde dónde nos estás sintonizando. Puedes mandar algún saludo, solicitar algún tema musical o participar en la trivia nocturna. Y esta ocasión te estoy preguntando sobre películas sobre futuros distópicos, donde se imaginaba al futuro, pues de una manera así, con mucha tecnología y muchos avances, pero no tan agradable como lo esperábamos. Y mira, viene a mi mente una película un tanto de culto. Me parece que esta sí es muy de conocedor, muy de cinéfilo, pero que plantea esa situación, la película de Brasil. Así es, bandita, donde el futuro está altamente burocratizado y un pequeño error en un documento trae consecuencias inesperadas. Vaya que es película de culto, de verdad. Tienes que ver esta película llamada Brasil, que precisamente retrata un futuro distópico. ¿Cuál recuerdas tú? Mándame tu respuesta al WhatsApp en cabina 351-1640-981. Y yo te dejo con música. Esto es de Lenny Kravitz y se llama Honey. 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

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Escuchamos Hair, una canción de Jake Macario Martínez y León Leiden. Antes escuchamos La Playa de Motel y comenzamos el bloque con Hate That I Made You Love Me de Ariana Grande. Y naranjitas, estamos de vuelta, de regreso en Escape Nocturno, completamente en vivo. Son ya las 8 de la noche con 12 minutos. Noche de jueves 13 de agosto y yo les recuerdo que se podrían comunicar conmigo mandando mensaje, saludo, petición musical al WhatsApp en cabina 351-1640-981. Platíquenme desde donde

donde nos están sintonizando. Y por aquí nos llega mensajito, nos ponen: hola, buenas noches, te escuchamos desde Saladillo, Buenos Aires, Argentina. Acá a las 11 de la noche, un saludo para Barbie, Arenis y Silvina, por favor. Y wow, desde la Argentina, la hermana República del Sur, nos están por aquí saludando. Gran saludo hasta Saladillo, Buenos Aires. Y el saludo para Barbie, Arenis y Silvina. Un saludo que va desde Zamora, Michoacán, México, hasta Buenos Aires, Argentina, en específico para El Saladillo. Y mira, compartirles que aquí en Zamora, Michoacán, hay una comunidad argentina más o menos importante. Además de que, pues, existen algunos restaurantes dedicados o inspirados en la tradicional parrilla argentina. No voy a decir marcas, no voy a decir nombres, pero ustedes ya los conocen, así que gran saludo hasta allá, hasta la hermana República de Argentina. Allá tengo entendido ya el invierno, ¿no? Ya un poquito con todo, están en la latitud sur, entonces ahorita el invierno comienza a, pues, ya tener ahí su parte, pero ya les llegará el verano, que ahorita lo estamos acá disfrutando un poquito más en el norte, por acá en la República Mexicana. Gran saludo, banda. Y pues así es el poder del internet, nos permite esta magia, porque Exa FM Zamora 98.1 está presente no solamente aquí en la región, en Zamora, Jacona, los alrededores de esta ciénega michoacana, sino también nos escuchan hasta allá, Argentina. Y nuevamente extendemos el saludo para Barbie, Arenis y Silvina, que nos escuchan por allá en Buenos Aires. Y bandita, ha llegado el momento de platicarte cómo fluye el tráfico, la situación vehicular en diferentes calles de Zamora y de Jacona. Y nos vamos hasta la avenida Leonardo Castellanos Oriente, partiendo desde la Glorieta 5 de Mayo. Recordar que ahí en la Glorieta 5 de Mayo confluyen varias calles, principalmente 5 de Mayo, Martínez de Navarrete y Leonardo Castellanos. Digamos que allí inicia o termina, como lo queramos ver. Es esta calle que se interna en las calles del llamado Mercado Grande o Mercado Miguel Hidalgo. Y platicarte que hay tráfico fluido en Leonardo Castellanos, pasando por las calles Apatzingán, el pasaje comercial de Los Arcos, la calle Morelia, la calle Jiquilpan. También por ahí se cruza la calle Morelos Sur. Un poquito antes de llegar al semáforo de Francisco Madero, hay un tráfico lento. Una vez cruzas el semáforo de Francisco Madero, Leonardo Castellanos fluye de muy buena manera, abarcando la calle Pino Suárez hasta finalmente desembocar en Doctor Verduzco. ¿Será que va circulando por Leonardo Castellanos? Mándanos mensaje, fotito al WhatsApp en cabina 351-1640-981. Y vámonos con música. Y para celebrar esta bonita relación México-Argentina, vámonos con este tema, esta colaboración de Ángeles Azules, grandes representantes de la cumbia mexa, con María Becerra, que por cierto, pues se llevó todas las palmas y toda la admiración del pueblo argentino al entonar de una gran manera el himno de Argentina en la pasada final del máximo campeonato internacional de fútbol. Esto se llama El Amor de Mi Vida, de Ángeles Azules y María Becerra. 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

0: 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Escuchamos a Mar Solís con esto que se llamó Fuiste Tú. Antes escuchamos Talk to Me, Sara, de Robin con Sara Larson, y comenzamos el bloque con La Semana, una canción de Elena Rose con Manuel Turizo. Y bandita, estamos de vuelta, de regreso en Escape Nocturno, completamente en vivo. Son ya las 8 de la noche con 33 minutos en esta noche de jueves 13 de agosto. Y yo te recuerdo que me podrías mandar mensaje, saludo, petición musical al WhatsApp en cabina 351-1640-981. Cuéntame desde dónde nos estás sintonizando. Puedes mandar algún saludo, solicitar alguna canción o participar en la trivia nocturna. Y esta ocasión te estoy preguntando sobre películas que mostraron un futuro distópico. Y es que por lo regular, pues imaginamos el futuro como algo mejor, porque pues pueden mejorar las cosas, se puede tener más tecnología, podemos aprovechar de mejor manera los recursos. Pero en estas películas quizás no es precisamente lo que sucede, es decir, al contrario de una utopía donde pues todo se desarrolla de una manera óptima para los seres humanos, pues una distopía es, digamos que algo que no salió como lo esperábamos, no mejoraron necesariamente las cosas, pero pues de alguna manera hay que sobrevivir. Y mira, eso me lleva a una serie muy buena que me tocó ver en la plataforma de Netflix. Ahí ya dijimos ni modo el comercial. Y bueno, por si tienes ocasión de verla, si te gustan las series animadas pero con un tono adulto o adolescente adulto, esta serie puede ser para ti. Recordar, la animación es una manera de contar una historia, no significa que sea una trama infantil. Y ojo, esto es muy importante porque pues es darle una mayor importancia, pero además no pensar que nada más porque está animado puede ser susceptible de que lo vean las infancias. Como claro ejemplo es el hentai. O sea, no todo lo animado puede ser visto por las infancias. Y además, yo he descubierto que el formato animado a veces te da una gran posibilidad de contar diversas historias. Claro, lo live action está chido y hay maneras muy creativas, pero a veces tiene muchas limitantes lo live action en cuanto a, pues, materialidades, de cómo poder contar tanto y que todo sea visible y que actúen las personas. Y lo animado te ofrece muchas posibilidades, y una de esas series es la serie Cyberpunk Edge Runners. Está basada en el videojuego Cyberpunk 2077, que ahí ya vamos a entrar en muchas polémicas, pero esta es una gran, gran serie. Está ambientada un año antes de los sucesos del videojuego Cyberpunk 2077, contando un argumento que es independiente del juego. Y la sinopsis dice: un joven intenta sobrevivir en una distópica ciudad obsesionada con la tecnología y el cuerpo, donde además hay grandes brechas desigualitarias. Y a mí me atrapó mucho desde el primer episodio. Sí se nota que la habían pensado quizás para más de una sola temporada. No sé, quizás no tuvo la atención suficiente y pues trataron de terminarla todo en una sola temporada. Son, me parece, déjate platico cuántos episodios son. Bueno, son entre 8 y 10, por ahí no me acuerdo muy bien. Pero narra todo esto, un futuro distópico, es decir, hay muchos avances tecnológicos, pero también hay muchos temas pues que no nos imaginábamos que así sucedieran. Por ejemplo, en esta serie, digamos que la Cruz Roja, si no has pagado la suscripción, no te recoge en un accidente. Y además tiene suscripciones que van de menor a mayor precio. Entonces, es de estas cosas que dices, ay, ¿cómo eso va a pasar en el futuro? Pues ojalá no pase. Pero aquí nomás dando uno ideas, ¿verdad? Para que luego lo saquen. Pero ojalá no suceda. Me gustó mucho esta serie Cyberpunk Edge Runners. Creo que es para adolescentes, adultos, esta serie. Puede engañar que es para niños. No es para niños, pero sí para adolescentes y adultos, esta serie de Cyberpunk Edge Runners, con esta temática de un futuro distópico. ¿Qué otra serie, película recuerdas, ubicas que tenga una temática distópica o de un futuro distópico? Mándame tu mensajito al WhatsApp en cabina 351-1640-981. Vámonos a corte, quédate conmigo, estás en Escape Nocturno. Este es el Night Show de la Radio Naranja. Yo soy Carlos Hernández y en todas partes, ponte Exa.
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Escuchamos New Religion, una canción de Bebé Rexha con Faithless. Antes escuchamos On Mother de Sam Smith con The Two City Chorus. Y comenzamos el bloque con nuestra sola canción de Gloria Trevi. Y naranjitas, estamos de vuelta, de regreso en Escape Nocturno, completamente en vivo. Son ya las 8 de la noche con 52 minutos, 8 para las 9, en esta noche de jueves 13 de agosto. Y yo te recuerdo que me podrías mandar mensaje, saludo, petición musical al WhatsApp en cabina 351-1640-981. Platícame desde dónde nos sintonizas. Zamora, Jacona, alguna localidad cercana o desde cualquier lugar del planeta, si es que nos escuchas a través del internet y de nuestra página www.exafmzamora.mx. Y por cierto, en la trivia nocturna te estoy preguntando sobre películas o series que tengan temática de un futuro distópico. Ya platicábamos hace ratito de la película Brasil, también de la serie Cyberpunk Edge Runners. Blade Runner también, evidentemente, es un clásico desde la primera película que salió en la década de los 80s y también Blade Runner 2049. Así que, ¿qué otra película o serie recuerdas que tenga temática distópica? Mándame tu mensajito al 351-1640-981. Y para estar a tono, te dejo con este tema que, digamos, es un tanto en una onda retrofuturista del productor Tiny. Todo este disco, la verdad, está muy bueno. Se llama Data en general. Y digamos que tiene ciertas referencias un poquito retrofuturistas. No sé si distópicas, pero sí en una onda tecnológica. Esta colaboración con Bad Bunny se llama Mojave Ghost. Súbela a tu radio. Estás en Escape Nocturno. Yo soy Carlos Hernández. Y en todas partes...

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Escuchamos a Timo con esto que se llamó No Hay Que Llorar. Antes escuchamos Pedacito de Mi Corazón de Siddhartha y comenzamos el bloque con Soisi, un tema de Olivia Dean. Y Naranjitas, estamos de vuelta, de regreso en Escape Nocturno, completamente en vivo. Son ya las 9 de la noche con 11 minutos. En esta noche de jueves 13 de agosto, y yo te recuerdo que me podrías mandar mensaje, saludo, petición musical al WhatsApp en cabina 351-1640-981. Por aquí se comunica con nosotros Rosy Guzmán, que nos pone: linda noche, Carlos, un día más sin perderme tu bonito y excelente programa. ¿Serías tan amable de mandar un saludo a mi hijo Emanuel Alejandro con motivo de su cumpleaños? Gracias, claro que sí. Mira, un gran saludo, un aplauso para Emanuel. Que se le esté pasando muy bien, Emanuel Alejandro. Felicidades en tu cumpleaños. Por aquí te hacemos extensiva esta felicitación en Escape Nocturno. Gran saludo también para Rosy, que eres un exafán de Hueso Naranja y que aquí estás escuchando el programa. Gran saludo para los dos, para Rosy y para Emanuel Alejandro, hoy en el día de tu cumpleaños. Que te la pases increíble y que cumplas muchos más. Te mandamos un enorme saludo y, como dicen por ahí, queremos pastel, pastel, pastel. Gran saludo. Y Naranjitas, ustedes también me podrían mandar mensaje, saludo, petición musical al WhatsApp en cabina 351-1640-981, así como lo hace esta ocasión Rosy. Y pues, ¿cuál quieren, eh? Pídanse una canción aprovechando la felicitación, aprovechando la fecha. ¿Qué canción quieren escuchar? Bueno, las mañanitas yo creo ya las escucharon en su momento, pero a ver, Emanuel, ¿de qué traes ganas de escuchar esta noche aquí en Escape Nocturno? Y por cierto, bandita, vámonos con el tema de esta noche, de esta ocasión en las Tech News, porque se trata de algo que cada vez va ganando más fuerza. Se veía como una especie de distopía que podría pasar con el internet, o teoría conspirativa. Pero con el paso de los años y la confirmación de varias cosas, parece estarse convirtiendo en una realidad la teoría del internet muerto. Surgió hace más de 10 años, estamos hablando pues por allá del

2015, en respuesta a los cambios que ya se empezaban a ver en internet y sobre todo a la llegada de las redes sociales. En 2015 pues ya estaban consolidadas, pero en aquella época esta teoría tenía un carácter conspiratorio o al menos como una especie de pues cosa distópica, pero que no se tenía todavía presente. Ha cobrado fuerza sobre todo con la llegada de la inteligencia artificial, ya que ha impulsado el uso de bots para generar contenido en las mencionadas redes y obtener likes, aunado a que las plataformas ahora priorizan las métricas de participación e ingresos por encima de lo auténtico y privilegian la monetización. Esto viene afectando las conexiones reales y auténticas para las cuales se había originado tanto las redes sociales, pero también el internet en primera instancia. La teoría del internet muerto sugiere que el internet en la actualidad está lleno de contenido generado por inteligencia artificial, lo que va relegando la actividad humana. Las redes sociales, en especial, están dominadas por actividad no humana. El contenido generado por IA y agendas corporativas, lo que impide la interacción humana auténtica. Ya no se impulsa por usuarios humanos, sino por agentes de IA, bots y contenido generado por los algoritmos. Todo esto viene a reforzar la teoría del internet muerto, ya que se le está otorgando prioridad a lo no humano por encima de lo orgánico y pues real, por decirlo de alguna manera, con el fin último de generar más ingresos, la monetización. Sin embargo, el uso de bots no solo ha propiciado un aumento significativo en contenido, en me gusta y en participación artificial, sino que hay algo más por lo que deberíamos preocuparnos: la naturaleza de los bots. Y es que en la actualidad la creación de bots ha aumentado debido al uso de la IA, ya que estos son más fáciles de desarrollar y de que puedan escalar. ¿Pero qué es un bot? Pues puede definirse como una aplicación de software automatizado que ejecuta tareas en internet, ya sean beneficiosas, maliciosas o ambiguas. Los primeros pueden mejorar la funcionalidad y el rendimiento de páginas web, teléfonos móviles, entre otros servicios, mientras que los bots maliciosos están diseñados para realizar actividades ilegales y delictivas. Son difíciles de detectar porque pueden imitar el comportamiento humano. Algunos de los bots malos son los web scrapers, que extraen datos de direcciones, los bots de relleno de credenciales para cometer fraude, espionaje, robo, daño de imagen o robo de cuentas, los bots de spam y los bots DDoS, que se utilizan para interrumpir el tráfico normal mediante un ataque de saturación. Ahora bien, según el Bad Bot Report del 2025, el tráfico automatizado en internet superó por primera vez a la actividad humana. Es decir, el tráfico automatizado de la web representó el 51% el año pasado y la actividad humana el 49%. Estas estadísticas también indican que el tráfico de bots maliciosos aumentó significativamente, ya que el 37% de ese tráfico automatizado de bots fue malicioso y el 14% fue bueno. Asimismo, el reporte indica que México se encuentra entre los países con más ataques de bots en el continente americano, después de Brasil y Canadá. Y otro dato interesante es que el sector educativo es el tercero más atacado por los bots, después de los sectores de viajes y de retail. ¿Y qué podría pasar si se hace real esta teoría del internet muerto? Quédate conmigo porque lo vamos a seguir platicando. Por aquí nos dice nuestra amiga Rosy, nos dice: Carlos, gracias, exactamente a un mes de festejar tu cumple. Y respecto a alguna melodía para Emanuel, por favor, una melodía interpretada con Carlito Rivera, por favor, mil gracias. Así es, bandita, gran saludo Rosy, efectivamente, yo también ya estoy próximo a mi aniversario, a celebrar mi Carlos Fest, y claro, en un ratito más ponemos un tema de el tocayo Carlos Rivera para Emanuel hoy en su cumpleaños. Bandita, vámonos a corte, quédense, no se vayan, no le cambien, no se muevan, esto es Escape Nocturno, estás en el Night Show de la Radio Naranja, yo soy Carlos Hernández, y en todas partes, ponte Exa. No te

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0: 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Escuchamos este tema de David Guetta con Bebé Rexha, esto que se llamó Sad Girls. Antes escuchamos Happiness is So Sad de Swedish House Mafia y comenzamos el bloque con Die Die de Shakira y Burna Boy. Y naranjitas, estamos de vuelta, de regreso en Escape Nocturno, completamente en vivo. Son ya las 9 de la noche con 32 minutos de esta noche que nos estamos embarcando en este escape. Desde Zamora, Jacona o cualquier lugar del mundo, si es que me escuchas a través del internet y de nuestra página www.exafmzamora.mx. Y estamos de regreso en las Tech News platicando sobre una teoría que cada vez se va materializando más debido al constante, a la constante actividad de, digamos, entidades paranormales. No, banda. De entidades artificiales en el internet, y nos referimos a la teoría del internet muerto. El año pasado hubo más flujo artificial que humano en el internet y los bots están cada vez más presentes en todas las plataformas. Ahora, ¿qué podría traer todo esto? O dicho de otra manera, ¿y eso en qué nos afecta? Pues mira, una de las principales consecuencias es la siguiente: la corporativización del internet. Es decir, el ciberespacio cada vez más es controlado por empresas. Esto provoca que la atención y los datos de los usuarios se utilicen para desarrollar y vender productos, así como para prácticas de vigilancia, espionaje y la venta de datos personales, entre otras. Los espacios manufacturados por interacciones artificiales no solamente promueven cuentas automatizadas, algoritmos y contenido generado por IA, sino que también fomentan la manipulación de métricas, creando la ilusión de que existe actividad generalizada para seguir generando los ingresos por este enganche artificial. Gracias al auge de las interacciones artificiales, se ha fomentado la viralidad y el consumo por encima de conexiones reales y significativas, por lo que los algoritmos en este círculo vicioso siguen favoreciendo el contenido artificial, polarizador o sensacionalista. O sea, ¿te has puesto a pensar de ese video que te sale con un montón de vistas o con un montón de likes? La mayoría podrían provenir, tanto las vistas como los likes, de bots. Es decir, se trata de una alimentación artificial de la viralidad, lo cual pues evidentemente hace que pues quien controla el mundo de los bots está controlando lo que nos muestra el algoritmo. Asimismo, gracias a las interacciones artificiales potenciadas por estos bots, se puede manipular opiniones de manera más fácil y además eficiente, ya que gran parte del contenido que existe hoy en día es generado por IA, lo cual se agrava por la censura y homogeneización de la web, ya que todo se ve igual y parece estar narrado o estructurado en una misma narrativa. Asimismo, el content farming, no el aura farming, el content farming, es decir, la granja de contenido. La práctica de crear páginas web que publican grandes cantidades de contenido, usualmente repetitivo y de baja calidad, con el fin de generar tráfico en internet y atraer visitas. Las granjas de contenido se optimizan para priorizar el contenido que le gusta al algoritmo, es decir, aquellos intereses percibidos del usuario para captar su atención. Priorizan la cantidad sobre la calidad y además estas prácticas conducen a la homogeneización y suprimen la autenticidad y original de los contenidos humanos. Todo esto desemboca no solo en que se pierda la visión inicial que tuvo internet, ser una estructura descentralizada o impulsiva por humanos para intercambiar información sin importar las barreras geográficas o culturales, sino que ahora se ha convertido en un portal de desinformación y en una batalla por la atención y los clics, donde reinan las plataformas y los algoritmos y se premia el contenido artificial por encima de lo real y auténtico. Y ahora tú te podrías preguntar, Carlos, pero ante este apocalipsis distópico cyberpunk, ¿puedo hacer yo algo? Claro que se puede hacer. La respuesta yace en lo que menos esperamos a veces: la ética. Se deben crear modelos que respondan a marcos éticos de IA, principios como la transparencia, la rendición de cuentas, en el caso de las corporaciones, la no maleficencia, la equidad y la supervisión humana, entre otros. Son vitales para los usos indebidos de la IA. Otros autores señalan que es necesario revisar la mediación algorítmica y la gobernanza de las plataformas, es decir, a cómo los algoritmos deciden organizar, filtrar y mostrar la información a los usuarios. Es decir, se tiene que presionar a los gobiernos para que generen políticas que regulen todo esto. La IA ha cambiado la forma de buscar información, que erróneamente se utiliza como si fuera un motor de búsqueda. Es decir, ChatGPT se ha utilizado como si fuera un motor de búsqueda, como un Google. Por ejemplo, con los AI Ghost Artists, es decir, artistas falsos generados por IA, que dicen que ahorita son muy populares entre ciertas generaciones, presentes en plataformas como Spotify, la forma de interactuar en redes sociales, etcétera. Y esto ha relegado la actividad humana al mínimo, ya que para todo se está recurriendo a la IA, para escribir, para generar anuncios o para crear interacciones en línea. Y es importante que no se pierda la agencia humana, es decir, la capacidad de tomar decisiones y de actuar con intención y propósito por nosotros mismos. Asimismo, es importante que los sistemas de lenguaje avanzado y la IA se diseñen con directrices seguras y éticas que no solo estén fomentando los intereses económicos, pues ello incumple directamente los principios éticos de no maleficencia y beneficencia, así como los de gobernanza. Como usuarios, ante este abrumador panorama, no nos queda más que estar atentos e informados sobre los cambios en la regulación de la IA, así como saber qué aplicaciones o software utilizamos y qué datos autorizamos entregar a estos sistemas. Pero también esto, que cada vez generemos más presión a los gobiernos para que se regule todo este tema. Y ojo, la regulación no necesariamente significa censura, que es algo que últimamente, y sobre todo en el panorama nacional, se ha tratado de desinformar, que se quiere censurar. No, la regulación en un determinado momento de las tecnologías no es mala, sino que viene a darle control a algo que se está saliendo de ello. Y aunque hoy es más que nunca es difícil discernir entre contenido humano y artificial, también es importante darse un break tecnológico, centrarnos en cosas que nos brinden felicidad y propósito, aunque no lo tengas que subir a redes sociales. En un mundo hiperconectado hay que darnos espacios de desconexión y de conexión con lo que de verdad importa. O naranjitas, ustedes cuéntenme qué piensan, qué opinan, y te platicamos todo esto con apoyándonos con información de Melissa Guerra para el Instituto para el Futuro de la Educación. La teoría del internet muerto cada vez está siendo una mayor realidad. Pero bueno, eventualmente cuando pues las redes sociales pierdan ya todo propósito, quizás nos desenchufemos. Banda, vámonos a corte, quédense, no se vayan, no le cambien, no se muevan. Esto es Escape Nocturno. Yo no soy una IA, estás en el programa, en el Night Show de la Radio Naranja. Yo soy Carlos Hernández y en todas partes, ponte Exa.
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Escuchamos tu una canción de Elena Rose con Ale. Antes escuchamos Así de Abraham Mateo con María Becerra y comenzamos el bloque con Eres mi nada de Yuridia. Y naranjitas, estamos de vuelta, de regreso en Escape Nocturno, completamente en vivo. Son ya las 9 de la noche con 51 minutos, 9 para las 10 en esta noche de jueves 13 de agosto. Y bandita, lamentablemente nos va llegando el momento de despedirnos, decir adiós. Este episodio del Night Show de la Radio Naranja se nos está terminando, pero te recuerdo que el programa vuelve, regresa mañana viernes en punto de las 7 de la noche para que no te lo pierdas. Un gran saludo para quienes nos estuvieron escuchando a través de la radio tradicional FM y también por internet en las diferentes plataformas, página web www.exafmzamora.mx, exafm.com o en la aplicación de TuneIn. Esperemos que se le hayan pasado increíble y que hayan gozado este programa. Por cierto, la invitación a que nos sigan en Instagram y se mantengan al tanto de mucho contenido que les estamos compartiendo en esa red social. Memes, historias, Exa News, promociones, dinámicas, transmisiones en vivo y algo más. Y ya que estamos ahí hablando de las redes sociales, si me quieren seguir en ese mundillo, pueden seguir la cuenta, el perfil de Instagram, carloshernandez.mx. Les deseo una excelente noche desde donde nos están sintonizando. Si vas en tu coche, que llegues con bien a tu destino. Si estás en tu casa, a descansar rico, a gusto en tu hogar. Y si estás en tu trabajo, que sea una jornada muy, pero muy exitosa. Y ya se la saben, les acompañamos desde bien tempranito, desde las 6 de la mañana y hasta las 10 de la noche con toda la gama de programas, tanto locales como nacionales, aquí en el 98.1 de su FM. Y naranjitas, me despido. Nos vamos con esta petición musical. Hace ratito se comunicó Rosy Guzmán para pedirnos la felicitación para su hijo Emanuel, que está celebrando y su cumpleaños. Felicidades nuevamente, Emanuel. Gran saludo también para ti, Rosy. Y nos despedimos con un tema de Carlos Rivera con Rake. Esto que se llama ¿Cuántas veces? Súbela a tu radio. Esto fue Escape Nocturno. Yo soy Carlos Hernández. Y en todas partes, ponte Exa.

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7: En 2023, cuando Gabito Ballesteros lanzó su sencillo El Chamán, alcanzó rápidamente las 3 millones de reproducciones en Spotify, lo que lo hizo ser considerado un artista revelación.

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0: Los Daniels, Cicatriz.
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0: Sophie Tucker, Barcelona. Jerimoa con Regulo Molina, Blink 182.

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0: Hola, hola, bienvenidos a un nuevo episodio de Ya Oíste. Yo soy Génesis Sainez Silva, un gusto estar con ustedes. Hoy abordaremos un tema que la verdad yo siento que es muy poco conocido, pero que es muy importante hablarlo, y es el embarazo psicológico. Y para ayudarnos a entender qué es, por qué ocurre, cómo se trata, nos acompañan la doctora Diana Bautista II, que es ginecóloga. Mucho gusto, ¿cómo está, doctora?
4: Muy bien, un placer estar con ustedes y muy contenta de hablar de ese tema.
0: Uy, se va a poner interesante. Y también tenemos a nuestra queridísima amiga Sharon Paredes. Ella es neuropsicóloga, ya nos ha acompañado en otros podcasts. Bienvenida, ¿cómo estás?
5: Muchas gracias, aquí de vuelta, ya sabes, que me encanta estar con ustedes compartiendo conocimientos.
0: Uy, yo soy feliz porque siempre que les digo, cuando iniciamos el podcast, nos desconectamos del mundo y aprendemos. Me gustaría que nos contaran un poquito de qué es en realidad esto.
4: Ok, pues el embarazo psicológico es una condición en donde la mujer cree que está embarazada, pero además tiene síntomas de embarazo. Entonces, dentro de estos síntomas, pues podemos tener congestión mamaria, crecimiento abdominal, sensación de movimientos fetales, puede llegar hasta el punto en que la paciente puede tener contracciones.
0: ¿Qué?
4: Entonces tiene todos los síntomas de una paciente embarazada y hasta muchas veces hasta exacerbados.
5: Otro de los síntomas que comparte la doctora, incluyamos la amenorrea, y es algo muy importante que dice la doctora, no es una cuestión solamente de creerse, porque los síntomas están ahí. Exacto, los síntomas son reales. Entonces estamos hablando no solamente de una cuestión psicológica, no solamente de una cuestión fisiológica, sino también neuroendocrina, ¿no? Porque también tiene que ver los cambios hormonales. Entonces, ¿en qué se presentan estas situaciones? ¿En dónde las podemos ver? En personas, en mujeres que hayan tenido un duelo, por ejemplo, perinatal, postnatal, también en personas que tengan muchos deseos de quedarse embarazada, también se presentan en pérdida de pareja. Pero está muy asociado, ¿verdad?, con esta obsesión, puede llegarse a convertir en una obsesión o también este deseo intenso de estar embarazada, ¿no? Entonces, no solamente en eso, también en personas que incluso tienen miedo de quedarse embarazadas.
0: Creo que he escuchado más esa parte del miedo porque, pues claro, ¿no? O sea, se protegen y todo, pero dices que yo no quiero. Y tantito a lo mejor no vino su periodo porque a lo mejor se estresó de que justo ya dijo, ya no, ¿qué acabo de hacer? O el trabajo y no les baja, ¿no? Entonces es como de ya. He escuchado más que es por el miedo que por otra, que es la parte justo del duelo. Eso se me hace muy interesante. O sea, a partir de un duelo, ¿vuelven como esa parte, se activa o cómo es eso?
5: Sí, o sea, digamos que son situaciones o factores de riesgo, y más en una mujer que probablemente, ¿verdad?, tiene un historial para procesar emociones de una manera no confrontativa. ¿Cómo se puede diferenciar? Que en la psicosis, una vez que ya es revelado a través de estudios, ya sea de sangre, ¿no? O también, sí, en este tipo de estudios clínicos en donde ya se le menciona a la mujer, no estás embarazada, cuando es psicosis, a pesar de que me están diciendo la verdad, yo todavía me aferro. Entonces, aquí, por ejemplo, tendría que ver con una cuestión de cómo se conecta con la realidad. Y, por ejemplo, en otras situaciones que no tienen que ver con psicosis, todavía la persona sí mantiene este contacto con la realidad porque llega a cuestionarse. Claro. Y entonces los síntomas que tuve que fueron, entonces puede que se trate de otra cosa, o sea, todavía tengo un cuestionamiento reflexivo.
4: De hecho, la paciente, bueno, hay que diferenciar, hay la paciente que también simula, esa es la paciente que no va a tener síntomas, sino que dice yo estoy embarazada y me lo estoy inventando, ¿no? Por ciertas cuestiones psicosociales principalmente. Okay. Pero la otra es la que ella cree que sí está embarazada. Y la que, como ya mencionamos, tiene síntomas y que además se hace prueba de embarazo.
0: Esa es la se me vino, qué bueno que lo mencionó, porque se la hacen la prueba y sale positiva.
4: Hay cosas que pueden suceder. Una es la prueba puede salir, tienen falsos positivos. O sea, entonces la prueba confirmatoria es en sangre, es una hormona que se llama gonadotrofina coriónica, fracción beta, que es exclusiva del embarazo y que se va duplicando, triplicando cada 48 a 72 horas. Sin embargo, lo primero que hace la paciente, pues eso, la mujer, es hacerse una prueba en orina.
0: Claro.
4: ¿Vale? Entonces, pueden haber elevaciones mínimas por la alteración neuroendocrina, pero esa hormona no va a elevarse arriba de 14 miliunidades. O sea, es muy poquito y es poco significativo. Entonces, ¿qué es lo que hacemos nosotros? Tomar esa hormona de control. Ahora, algo importante que tenemos, la presión social. Eso es súper importante, que actualmente muchas de las pacientes, más las que van al instituto, pues están embarazando ya un poquito más grandes, ¿no? Porque ya tienen una licenciatura, tienen posgrados, maestrías y todo eso. Pero también hace que la gente te diga, oye, ¿y para cuándo?
0: Ya se te fue el tren.
4: Ya se te fue. Yes. O vas a tener alteraciones, o no te vas a poder embarazar. Y fíjate que me he dado cuenta que hay como un piquito, como a partir de los 35 años, que la presión social como que pega todavía mucho más, ¿no? ¿No? De, yo ya tuve tantos, o ya te casaste, o todo eso. Entonces, eso involucra mucho que las mujeres empiecen con este tipo de trastornos.
5: Hay algo importante que me gustaría mencionar, y es que el ISSSTE tiene el código mariposa, que justamente este código mariposa se centra en brindarle empáticamente a una mujer que ha pasado por un proceso de duelo peri o postnatal. Y entonces, en ese momento, lo que se recomienda es darle un espacio y también brindarle quizá contención emocional y consejería.
0: El tratamiento que lleva es más parte psicológica, va de la mano con la parte ginecológica. ¿Cómo es ese trabajo en conjunto para ayudar?
5: Es psicológica. O sea, una vez que ya se identificó que no hay un embarazo real, ya es psicológico, y en algunos casos puede ser con tratamiento farmacológico y con el psiquiatra.
4: La paciente tiene un por qué siente esos síntomas, ¿no? No de repente me los inventé.
0: De la nada.
4: Si bien están relacionados con el deseo de un embarazo, también es cierto que, ejemplo, o sea, tenemos alteraciones en hormonas. Las mujeres nos regimos por hormonas.
0: Sí.
4: Todos nuestros días están regidos por hormonas, y de acuerdo a la edad que tenemos, pues eso es obviamente si se disparan, si bajan.

0: Por ejemplo, muchas mujeres dicen, oye, yo digo que estoy embarazada porque aparte de que no menstruo, pues tengo secreción por el pezón, ¿no? Y tengo salida de leche, ¿no? Lo que llamamos la galactorrea. Pero además, yo siento que mis mamas están congestionadas. Pero además, siento que ya me estoy hiperpigmentando, ¿no? O sea, que me salen las manchitas del embarazo, dichoso melasma. Fíjate, me está creciendo el abdomen. Entonces, ¿de dónde me crece el abdomen si no estoy embarazada? Y puede ser esto tan prolongado como el trastorno que tenga cada paciente, ¿no? Porque hay unas que se pueden aventar los 9 meses diciendo que están embarazadas y hasta que ellas puedan aceptar una asesoría por psicología, porque tampoco las podemos obligar a ir.
1: De hecho, pues me gustaría dejar el correo de saludmental@iste.gov.mx si llegan a tener alguna otra duda también al respecto del tema o bien alguna orientación, pues podemos responderles por correo electrónico.
2: Muchas gracias por acompañarnos en este podcast, en su espacio. Espero que se lo hayan pasado muy bien.
0: Claro que sí,
1: Sí,
0: muchas
1: muchísimas
0: gracias.
1: gracias a ti por invitarnos.
2: Para la próxima, ya vamos a buscar más temas y que nos acompañen en esta mesa de debate. Ah. Perfecto. Gracias, doctora. Gracias, Sharon. Y gracias a ustedes por escucharnos hasta este punto. De verdad que el podcast no sería nada sin ustedes. Cambia mucho el escuchar y el tener información. Y pues recuerda que la salud mental también es importante para todos hoy en día. Yo soy Génesis Zaine Silva y fue un gusto estar con ustedes. Nos vemos en un próximo episodio de Chao Iste. Adiós.
1: Adiós.
0: Adiós.
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0: 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A la edad de 15 años, Gabito Ballesteros incursionaría en redes sociales, donde publicaría sus primeras interpretaciones musicales y que le darían gran popularidad.
5: Ay, mija, súbete a la Mercedes. Vámonos con las plebes, que ahorita traigo unas pinches patones.
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0: 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El cantante canadiense The Weeknd es gran admirador de los superhéroes y colaboró directamente con Marvel para crear su propio cómic titulado Starboy, que sirvió de concepto para su cuarto álbum de estudio.

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0: En este preciso instante tengo compañía de una de las locutoras favoritas de la estación, quien hace presencia en sus tardes y ya comenzando la tarde del día de hoy, hace presencia la señorita, la bien educada, la que después dice que se va a ir a relajar explotando totalmente, pero bueno, eso ya son temas de ella. Pero ahora sí, un placer que esté aquí con nosotros esta Sofi, su sopita favorita. ¡Hola!
1: ¡Ay, qué bonita presentación! Ya ven, Arturo es bien buena onda. ¿Cómo están, amigos? Les saludo con mucho gusto, Sofía Dom, tu sopita favorita. Y ya estamos por acá en The Urban Zone. ¡Ojo! Vamos a hacer algo nuevo el día de hoy. Vamos a hacer nuestra advertencia. Esto es para mayores de edad. Este espacio es para mayores de edad. Personas que, pues, les gusta el urbano, les gusta el género de corridos, de, pues, andar perreando por ahí. Toda esta parte es muy mexa.
0: Advertencia. El programa podría tener contenido un tanto explícito para algunos oyentes. Se recomienda discreción. Y comentando ya con eso, ya advertí, ya hicimos la chamba.
1: Ya está la advertencia, ajá. Ya está la advertencia, ¿ok? Pues,
0: que se suelte el cuerpo y el perreo intenso en este espacio de la zona urbana del 98.1 de Exa FM, dando inicio a la primera canción, a la rolita, vamos a rola, pero, o a información.
1: Yo creo que rola, ¿no? Muy vamos bien. A iniciar con rola, también, okay. Oiga, les recordamos, por ahí tenemos el número en cabina, 351-1640-981, o a través de nuestro Instagram, @ExaZamora, nos pueden estar escribiendo, pueden mandarnos comentarios, pueden mandarnos de todo, es más, hasta, no te crean eso, ¿no? Hagan lo que quieran, yeah. Ya sábado. Pero bueno, ¿qué te parece si iniciamos con una rolita? Oye, traigo ganas de escuchar esto que se llama Loba. Esto es de Amy Blue. Loba, loba, loba, si ¿sí sabes esa?
0: Loba, loba, loba, loba.
1: No,
0: loba.
1: ¿Nunca te han dicho así?
0: No, no me han dicho.
1: A partir de ahora le voy a decir a Ailey que tengamos así.
0: ¿Loba?
1: Loba.
0: A ver.
1: Cuando hacen algo chido, esto es como de loba, loba, loba, loba.
0: No, ya estoy bien ruco para entender esa jerga tan juvenil. No, ya me trono la rodilla. Pero bueno, me lo van a explicar porque me siento así tal cual bien sacado de onda. Vamos a empezar entonces el programa con esto llamado Loba de parte de Amy Blue. Aquí en Exa FM 98.1 de Urban Zone, en todas partes.
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0: martes, ponte Exa. Estamos de regreso por acá. Ya le expliqué el contexto al Arthur. Ya le expliqué, ya sabe, ya va a saber por qué le vamos a decir loba, loba, loba.
1: ¡Loba!
0: ¡Loba! Pero bueno.
1: Comenzando el programa, señoras y señores, con diferentes chismes, diferentes canciones también, notitas acerca de lo que está pasando en la zona urbana alrededor de nuestro mundo. Pero pues, lo bueno del urbano es que es esta parte latina, ¿no? O sea,
0: que no te sientes ajeno a la.
1: Ajá. Si por primera vez nos

0: lo que sería alemán.
1: Alemán, y es que alemán, oye, paralizó las redes sociales con un supuesto arresto. ¿Qué te crees? Resultó ser nada más y nada menos que un video. O sea, nos jugó una bromi, él dijo bromi.
0: No es cierto que me están arrestando, gente. Pero, pues algo que, bueno, el que se hizo viral por este arresto falso de alemán en la Ciudad de México, que, pues sí, alertó a todo lo de la escena, pues del hip hop y todo este.

0: que decían antes, la odio, la odio. Y después, ya vamos a hacer canción juntas.
1: Ana Paola y Belinda.
0: O de que yo anduve con él, yo también. O yo anduve con ella, yo también. Y ya, también en una hermandad ahí, pero pues.
1: Hermanas de leche, que nadie sospeche.
0: ¿Qué? Hay una rola así.
1: Sí, ¿no la conoces? Es de Bellacati. No me acuerdo quién más.
0: No me tenía que fallar, no me tenía que fallar la Bellacati.
1: Fíjate que mucha gente del marketing del área de pues todo esto del hip hop, de toda esta parte, pues medio mexa reggaetonera, lo que sucede es que hacen mucho escándalo, o sea, sus campañas de marketing no son cualquier cosa, Arturo, o sea, ellos supieron, ellos dijeron, el morbo vende, pues voy a crear morbo para vender, y eso fue lo que hizo Alemán, y es que engañó literalmente a todo el internet fingiendo un arresto en la calle para su nuevo video musical. Oye, muy buen marketing.
0: Sí, o sea, rentó patrullas y todo el asunto, hizo así, sí, va a ser arresto, que sea, se vea.
1: Mira, es de Bellacat junto con Mont Pantoja, se llama Hermanas de Leche.
0: Ah, no manches, no sabía que existía eso. Sí. Bellacat, nunca me decepcionas.
1: Bellacat es la mexa, la más mexa. Pero bueno, bastante interesante esta nota de Alemán. También pues pone un poquito en duda acerca de pues qué tan bueno, qué tan buenas son las autoridades mexicanas, o sea, como para rentarse a esto. Ojo, que no se sabe si son autoridades reales o si fue
0: actuación,
1: como lo que sucedió con Bellaluna y el metro.
0: Pues mira, al final, siendo videoclip y todo esto, es como realizar una película.
1: Así, ajá, así, o sea, no vas a cuestionarte si los policías son reales o no en una película.
0: Ahora no sabía que tenemos policías así tan en buena forma. Bueno, no, de hecho, sí, hay elementos de las policías que dices, canijo, parece salido de película porque, pues, por algo se dice. Pero...
1: Te fallo, yo soy papa casada, yo no me fijo en eso.
0: Ay, pues, hombre,
1: ante
0: todos
1: todo
0: nos
1: la...
0: Es de admiración.
1: Todos tenemos ojos.
0: Y es de admirar y decir, qué buen elemento. Como decir, qué mal elemento. Así como han de decir, qué buena locutora. Y qué jodido locutor. Pero vamos a escuchar algo de parte de Alemán. Eso que se llama Rucón aquí en Exa FM.

0: escuchar Rucón.
1: En todas partes, ponte Exa. Es que el Rucón termina muy rápido.
2: El Rucón.
1: A mí me gusta mucho esa rola.
2: El Rucón.
1: Tengo gustos que no van acorde a mi skin.
2: Sí, pues, lo que ando viendo, digo, no sé.
1: Es que ya le enseñé, banda, ya le enseñé.
2: Los gustos, dije.
1: La de Hermanas de Leche.
2: ¿Qué pido con eso? O sea, no me sorprende. Bueno, no, ya sabiendo que es de Bellacat. Pero está interesante el asunto. Más interesante, gente, también porque, continuando con las noticias, es que Marcela Reyes trae la guaracha a Miami y la policía la paga la fiesta.
1: ¿Cómo es eso posible? Es que así como lo escuchas, la reina de la guaracha, que pues si no saben qué es como eso de la guaracha sabrosona. La colombiana Marcela, la colombiana Marcela Reyes andaba suelta por Miami este primero de agosto y decidió que el antro le quedaba chiquito. Es que a todos, ¿no? Ajá, siento que a todos los que son reggaetoneros han de decir, qué aburrido.
2: El antro chiquito, vamos a llevarlo a las calles. Eso fue lo que dijo la buena
1: Marcela,
2: que dice, vamos a llevar la tornamesa así a las calles, a poner el todo, las bocinas, el amplificador.
1: Al tope, así, mira, que retumbe el oído.
2: Ahora sí que perro intenso en lo urbano se dio, lo hicieron a la calle, la pieza que se armaron, e imagínate, pues, el despapalle que salió a los pocos minutos, que llegó toda la raza, llegó el ambiente, pero llegó la policía diciendo, a ver, bájenle.
1: ¿Qué están haciendo? ¿Qué les pasa? ¿Qué les sucede?
2: Y pues bueno, tuvieron que apagarse un poquito el asunto y que todo tuviera que calmarse. Pero pues lo bailado nadie se los quita.
1: Ay, eso sí,
2: La experiencia no se los quitaron, simplemente le dijeron, ya hasta aquí, bájale a su relajo. Pero bueno, el relajo que no vamos a bajarle es al que estamos siguiendo aquí con Marcela Reyes y con Ken, para irnos a una rolita llamada All be down.
1: Así me encanta cómo acomodan las palabras. All be down.
2: Así bien chido. Entonces vámonos con esto de Marcela Reyes.
1: Y de ahí nos vamos a ir a una pequeña pausa, porque regresando seguimos platicando y escuchando buena música. Así que nos vamos con esto, que es como estilo guaracha, supondré yo. ¿Cómo ves? Yo siento que sí, ¿no? Pues es de Marcela.
2: Ah, pues sí, vamos a ver qué tal.
1: A ver qué tal. Si nunca lo han escuchado, pues lo escuchamos aquí. Esto viene de Ken y Ye y Marcela Reyes. Es All Be Down, y recuerda, en todas partes.

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0: 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El nacido en Caborca, Sonora, Luis R. Conríquez, a la edad de 16 años, comenzaría a trabajar en la tortillería de su abuela. Al año siguiente se iría de casa de sus padres.

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1: En todas partes, ponte Exa, estamos de regreso por acá en la zona urbana. Ya son las 12:25. Artur, ¿qué está pasando?
2: El tiempo se va volando y volando deprisa. Y que escuchábamos el tema. ¿Qué tema escuchábamos?
1: A ver. Estábamos escuchando a Cat Ace, a Cachirula, nuestra crush. ¿Tú no conoces a Cachirula?
2: Cachirula.
1: Te voy a presentar. Ahorita te la presento.
2: A ver, ahorita. Con Sofía aprendo muchas cosas.
1: Y también escuchamos a Yolati con este que se llama Ajá.
2: Eso me recordó a cómo se llamaba esta de que hacía. Y se vuelve,
1: ¿A burbuja?
2: No. Una cantante de. Ay, el grupo Límite, la cantante, se me olvidó el nombre. Ya luego te menciono el dato. Se me fue el pedo. Muchos la pueden ubicar por la güerita y que le decía. Pero bueno, ese ya será en otro tema, en otra ocasión. Porque vamos a hablar un poquito de lo que es Junior H.
1: Nuestro Junior H de confianza. Y es que el Sad Boy se vuela la barda y regala camionetas del año a toda su clica. ¿Qué estábamos haciendo, Arturo? ¿Qué estábamos haciendo?
2: Ajá. ¿Dónde rayos estaba yo cuando Junior H me estaba buscando? ¿Qué estaba haciendo? ¿Por qué no contesté esa maldita llamada?
1: A lo mejor el número que se supone que es de extorsión.
2: Ajá, era él, maldita sea.
1: Era Junior H diciendo, hijo, te tengo una camioneta. ¿Qué estábamos haciendo, Arturo? Pues es que el Sad Boy no escatima, oye. Él dice, yo amo a mi gente, es un jefazo de jefazos. Y andaba festejando que su último disco rompió récord en streams y recibió una placa de diamante, pero en vez de hacer fiesta fresona, el morro se llevó a los 6 integrantes principales de su equipo a una agencia de lujo en Guadalajara y les compró una camioneta blindada del año a cada uno, todo pagado, mira, al cash cash.
2: Ay, Dios, no, es que, mira, fíjate, qué padre, si tuve la oportunidad, tienes un ingreso así masivo, o sea, canijo.
1: Y le puedes dar algo a tu clica.
2: Ajá, o sea, ¿qué darías? No te digo a quién, solo así, ¿qué te gustaría regalar?
1: Fíjate que yo iría a preguntarles, ¿qué necesitas? O sea, yo preguntaría directamente, ¿qué necesitas?
2: Es que no te van a decir, pero esa vez, eso es lo que te quieres ver así. Pero,
1: una casa, o sea, si tuviera el ingreso ilimitado.
2: Que te quieras lucir y decir, aquí esto no me lo vas a negar y te lo quedas, me vale lo que hagas con él. Toma.
1: Pero una
2: así,
1: casa.
2: Así,
1: a cada uno, por ejemplo, si fuera de aquí de Exa, a cada uno una casa. Taz. Aunque sea chiquita, grandota, lo que sea.
2: Ahí está tu patrimonio.
1: Ya no te tienes que pelar por renta, ya no tienes que estar. Ya todo está pagado, tus escrituras, voy a firmar, ya quedó. La neta. Y tú, Sofi,
2: que se haga millonaria.
1: Líbranos el boleto.
2: Bueno, vamos a escuchar algo de parte de Junior H para continuar aquí en XFM 98.1 en la zona urbana. Vámonos con esa canción que va junto con Gael Valenzuela, Junior H, la canción llamada De

0: 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Oye, qué buena rola de nuestro Sad Boy, de nuestro Junior H, que mira qué bueno, yo quiero decirle a Junior H, si nos escucha Junior H, escuchando la nueva estación de Zamora.
1: A ver qué va a decir.
0: A ver qué va a servir. Ay, yo estoy esperando. Nada, qué chido, qué chido. Eso es agradecimiento del mero bueno, la verdad. Pero bueno, también por acá tenemos otra nota, Arturo, es que Bad Gyal agarró un microfonazo, bueno, más bien, se agarró a microfonazos a un promotor en pleno show en Ibiza, valiendo, Arturo.
1: Que en la madrugada del 3 de agosto en Ibiza, Bad Gyal andaba tirando todo el flow en la tarima, así ella, pues, presentándose, y de la nada, el promotor del evento intentó así de que, mija, te le voy a cortar a la música, por supuestamente pasarse de tiempo. La chica, la catalana, dijo, ¿ah? ¿Qué traes, mendigo? Y el berrinche...

0: contra la consola del DJ antes de bajarse de, bueno, diciendo, inventando madres, del escenario, ¿no? Decir, ah, pues, me cortas, yo te corto tu ta, ta, ta, ta, ta.
1: A gusto, ella,
0: no, güey, no, el micrófono, sure, no.
1: Y tú que, ¡ah! No, es que chicos, de verdad, sí, yo creo que sí ha de enojar, pero es pues que, también no era la manera de...
0: No, es que mira, festivales o eventos, todo esto, debe de haber un profesionalismo en ambas cosas, tanto de quien es el promotor al artista, el decirle, mijo, mija, tu tiempo es así, ahí está el reloj, ok. El artista, ok, está así, muy bien. Hay sucesos también donde sí se pasan los organizadores que dicen, es de 30 minutos, ahí tienes el reloj contando, y de repente van dos canciones y voltean y dicen, ah, caray, ya solo faltan 2 minutos, ¿a qué hora me quitaron todo? No tardé tanto. Y ha habido algunos que se han enojado y dicen, yo no voy a andar haciendo caso a tu de ese, yo quiero aquí con el público, o el público
1: lo pide. O sea, en esos casos, pues, ¿qué haces? Ajá, o sea, se entiende que es un tiempo, pero
0: el público lo pide, el artista lo siente, y es una conexión tan fuerte que ahí tú aguántame y te calmas. Caso de para el productor, es que los promotores están en una dualidad de que es decir, chin, es que las otras bandas, o también hay unos que, ay, es que si le dejo más tiempo, fulanito se va a enojar.
1: Que también está mal por parte de los artistas, oye.
0: No, y de los productores también, porque dicen, imagínate, te lo pongo más sencillo, un Luis Miguel y un Cristian Castro en sus momentos, y decir, ay, es que no le puedo dejar más tiempo a Luis ni porque mi Cristian se va a enojar. Pues no, y que hoy por ahí, claro, son otros tipos de nombres, pero lo digo así para un conocimiento general.
1: Ajá, para que no se nos ataquen, pero bueno, pues no vamos a darle razón a ninguno, de parte de los dos, tanto del promotor como de ella, a lo mejor no era la reacción adecuada, porque también nosotros, pues, estamos leyendo la nota, no sabemos si a lo mejor el productor se lo dijo de una manera grosera o se lo dijo de cierto, porque también había una persona que me dijo, no, es que el problema no es que te digan perro, es como te dicen perro, o sea, si tú vienes y me dices, por ejemplo, ¿sabes qué, sopa? Ya se te acabó el tiempo, ya vámonos. Ah, ok, no hay problema. Pero si vienes y me empiezas a gritar, exigir de que es que ya te llevaste, pues obviamente yo me voy a enojar. Okay.
0: Ah, enfrente del público, ¿me vas a gritar? No, es que sí, también.
1: Ah, es que también, ¿cómo
0: depende
1: fue?
0: Depende cómo son las cosas, es el punto de explosión ante el asunto, y aquí pasó algo. Creo que debe de haber videos. Vamos a analizarlo tiempo después para checar a ver qué onda.
1: Para ver qué onda, porque yo no voy a crucificar a nadie ni voy a.
0: Sí, yo también, o sea, solo son puntos que pueden pasar, que Bajal dice, ah, o que el promotor dijo, no, se lo dije de buena onda, pues ahí debe haber evidencias. Hoy por hoy, casi
1: todo queda grabado. Nos vamos a ir con una rola en estos momentos, nos vamos a ir con esto de Bajal, el Jadiel, el incomparable, que se llama Fashion Girl Parte 2. Nos vamos con esta rola de una pequeña pausa y regresando seguimos platicando y conversando por acá y recuerda en todas partes.
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2: 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El león de la diasura, el incomparable. Yadiel, Nelly, el alma secreta.
3: Báilame.

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0: 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La cantante María Daniela Aspiazu, integrante de María Daniela y su sonido láser, es la compositora de éxitos como Ya lo veía venir y Sentimental para Moderato, Te alejas de mí para Este man y Nunca es suficiente para Natalia Lafourcade.

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0: 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Estamos de regreso, banda. Oye, yo andaba acá perreando con la Danita, Arthur, ¿cómo ves?
1: Ah, pues, imposible no querer mover el bote
0: Es que también abajo. Esa rola se hizo tendencia en TikTok cuando salió. Es el famoso pasito de Anita, que se aventaban como lagartijas ahí y empezaban a moverle ahí el bote. Pero bueno, esta rola, por si no sabes cómo se llama Envolver de Anita. También escuchamos, escuchamos ahora. No, chicos, perdónenme, ando acá pensando. Por si no sabías, es que Anita sucedió algo y es que escandalizó a Francia con su perreo en un evento post-olimpiada. Es que ¿quién se le ocurre invitar a Anita a las olimpiadas?
1: Pues, mira, ya hoy por hoy, entre más bizarro el asunto, mejor visto, creo.
0: O sea, ¿cómo es posible? Pero bueno, es que para cerrar, el 6 de agosto con broche de oro, la jefa de Brasil nos dejó bien sudados. Y es que Anita fue contratada para cantar en un mega evento de clausura no oficial, ojo ahí al dato, en París, celebrando el fin de la justa deportiva. La brasileña olvidó el protocolo francés europeo y en medio de su presentación soltó su clásico funk, en donde pues ya sabes que le dio hasta el piso y lo barrió. Y es que lo empezó a hacer con una intensidad que hasta escandalizó a los directores. El relajo fue tal que la televisora que andaba cubriendo el evento tuvo que cambiar las cámaras y enfocar al cielo porque consideraba que el show era demasiado candente.
1: ¡Qué candente! ¡Candente!
0: Así estaban con el...
1: Y viene que alguien que dentro de todo este asunto también que habíamos dicho en la historia sobre quién le entra a la guaracha. A la guaracha.
0: La guaracha.
1: A la guaracha. El género de la guaracha le entra a la Jerry Mua, que lo interesante fue que fue con una tiradera hacia su expareja o exparejas o examores, porque pues puedes decir uno, pero puede haber varios, donde dicen, ¿sabes qué? Vas a ver maldito. ¡Ping! Te voy a tirar con este ritmo.
0: Jerry Mua no nos falla.
1: Ajá, ella dice, yo voy con un bombazo, me voy a desestresar, voy a hacer todo esto con trompeta, baile, aleteo y todo para que la guaracha suene con este ritmo y con esta tiradera tan fuerte que pues, así libera sentimientos, Jerry Mua. O sea, así.
0: Y él la va a juzgar, es arte. Ajá, o sea, es sí. Que si yo pudiera, fíjate que una vez mi esposo me dijo, yo pensé que tú te ibas a hacer estrella de rock, dice, o que ibas a lanzar así canciones bien tirando indirectas y yo no me dio el cerebro. No me dio el cerebro, si no.
1: Todavía no estaba la IA preparada.
0: Todavía no estaba la IA preparada para esos hitazos que iba a lanzar, ¿no?
1: Ahí. La Jerry Mua dijo, yo, Carmen, habla por muchas y muchos.
0: Ay, sí, ya tengo qué canción dedicar a mi sexa.
1: ¡Ándales!
0: Ándales, ahí les va a ir. No, pero también por acá tenemos, oye, a J Balvin y su esperado regreso cantando en nada más y nada menos que nuestro Onicha, nuestro Tokio, así como lo escuchas. Así es que el niño de Medellín regresó a cobrar la renta. Él dijo, como que ya les di mucha chance a las nuevas generaciones, deja regreso. Y es que tras meses de estar callado y en la sombra, J Balvin soltó un anuncio de comeback este 5 de agosto y lo hizo a lo grande. El reggaetonero apareció vestido completamente en un traje futurista. Él dijo, momento Futurama, a ver, como de tipo Tron, yo creo.
1: Ah, órale, se mal viajó un buen ratillo. Y dijo, vamos a hacernos bien sci-fi y todo esto.
0: Es que si tuviéramos el dinero, ¿quién no lo haría?
1: A la neta, sí.
0: O sea, millonarios, ustedes tienen todo el dinero del mundo, ¿por qué no se les bota la canica y hacen sus cosas? Están felices.
1: ¿Son bien agarrados, tal vez? ¿Tal vez por eso son millonarios? Porque no gastan.
0: Y nosotros
1: ahorran.
0: Por eso somos tan pobres,
1: ajá,
0: ¿verdad?
1: Ajá,
0: porque
1: nos falta mente de tiburón de que no, pues ahorro y no gasto y así me hago.
0: Yo con 40 pesos agarro y me compro pescuezos.
1: Es que son los más así agarradillos algunos.
0: ¿Sabes quién es el único que no es tan así? Ajá. Harry Styles. Harry Styles sí usa su libre albedrío al gusto.
1: Ah, yeah.
0: Él una vez rentó un yate rosa. O sea, él dijo, yo lo necesito, lo quiero.
1: Lo quiero nada más. Lo quiero. Tengo el dinero y lo voy a hacer.
0: ¿Ustedes qué hacen con su dinero, pobreza? Pagar la renta.
1: ¿Qué se tira ser amigo de unas celebridades? Bueno, no amigo, simplemente, pues, sí, amigo. Parte
0: familiar.
1: Familiar. Ah, no, mejor a mí, creo que, bueno, depende. Si el artista es de esos que por mi familia lo hago o al lado mi familia nunca me apoyaron, depende.
0: Y es que mira, te digo, o sea, es que J Balvin dijo, yo voy a usar mi libre albedrío, y él lo hizo a través de drones, a través de millones y millones de pesos, de dólares, perdón, donde dejó permisos, drones, hizo su vestimenta, todo, para dejar en claro que él va a regresar, y esto fue transmitido a nivel global desde Japón. Él dijo, Onichiwa. Konnichiwa.
1: ¿Hasta dónde el mundo latino va gobernando la música actual, la música pop del día de hoy. Y pues bueno, sorprendente este asunto. J Balvin, que es lo que depara, ya tenía rato que no sabemos de él, pero
0: ya, pues ya, o sea, realmente yo quiero saber qué es lo que va a venir, pero es que J Balvin no se rinde, o sea, J Balvin sigue diciendo mi gente latino, como diga J-Lo. Pero bueno, mi gente latino, nosotros ya estamos llegando al final del Urban. Arthur, necesitamos unas 3 horas de...
1: Sí, necesitamos 3 horas de Urban y también no ser tan medio brutos como yo, te me acabo de pegar. ¿Qué?

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0: De momento nos vamos despidiendo.
1: Mi nombre es Sofía Dom, tu sopita favorita, y ahorita te veo a las 2 de la tarde. Tú no te deshaces de mí, o sea, criatura, todavía falta.
0: No, ya me largo, me voy. Vámonos a las luchas, me largo.
1: Vámonos a las luchas, chicos. Les recordamos que el día de hoy a las 3 de la tarde, ¿verdad?
0: La firma de autógrafos.
1: A la firma de autógrafos, a lo mejor Ivari se encuentran al Arthur y se toman foto.
0: Ahí está. Le voy a pedir al ciber, aquí papá, en el pecho. Dale.
1: Escríbeme para tatuármelo, chiquito. Pero bueno, nos vamos a ir con una rola, y es que vámonos con esto de J Balvin y Willy William, que es lo que se llama Mi Gente. Nos retiramos con esta rola. Te dejo con los Exa Hits y recuerda, en todas partes.

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7: Antes de ser un ícono dentro de la música, el cantante británico Gordon Sumner, mejor conocido como Sting, trabajó en una escuela primaria donde enseñaba inglés, música y educación física.

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0: Los Daniels, Cicatriz.
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0: Sophie Tucker, Barcelona. Jerimoa con Regulo Molina, Blink.

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1: 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Las curiosidades de tus artistas favoritos. Al cumplir 18 años, Víctor García formó parte de un grupo llamado Nahum, con el cual llegarían a la Ciudad de México para probar suerte dentro del Festival Valores Juveniles del año de 1996.

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0: Jaciel Núñez, Peso Pluma, Adicción.
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0: Carly Rae Jepsen, After All.
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0: Cantú, 3.

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3: 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A la edad de 13 años, el cantante Alex Syntek dejó el mundo de la televisión infantil y comenzaría a trabajar en una tienda de discos llamada

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0: 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Las siglas MS de la banda son debido al lugar de donde provienen. Mazatlán, Sinaloa. Y antes de la fama cantaban en las calles y marisquerías.

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0: Los Daniels, Cicatriz.
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9: Cuando CD9 subió su primer tema a la plataforma de YouTube, el primer día alcanzó las 10.000 vistas y en una semana ya habían acumulado más de 100.000.

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6: 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Antes de lanzarse como solista, la cantante venezolana-estadounidense Elena Rose compuso canciones para superestrellas latinas de la talla de Becky G, Mike Towers, Tini y Emilia.

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0: Jaciel Núñez, Peso Pluma, Adicción.
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0: Carly Rae Jepsen, After All. 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
3: Hey, en todas partes, ponte Exa. Sean bienvenidos todos y cada uno de ustedes a este su espacio llamado El Mañanero. Son las 6:03, monitos, de esta hermosa mañana de viernes. Ya por fin, viernesito sabroso, viernes 14 de agosto. Ya casi es quincena.
4: El ay, fin bendito de semana Dios.
3: Es quincena, pero eso significa peligro, es pegriloso. Pegriloso que el fin de semana caiga la quincenita, gente, pero más que necesaria y más que merecida. Pero bueno, gente, sean bienvenidos todos ustedes a este su espacio llamado El Mañanero. Vamos a estar de aquí hasta las 9 de la mañana acompañándonos en esta mañana fresca. Yo soy Fercho Ríos y, como es costumbre, me acompaña la graduada.
4: Ay, graduada.
3: Elizabeth Paulino.
4: Hola, licenciada, por favor.
3: La licenciada Elizabeth Paulino.
4: Aunque les cueste más trabajo, ¿no es cierto? Ni licenciada soy todavía, ¿verdad? Pero ya hay que mamonearse, gente. Oigan, mis desvelos me costó, mis cervezas me costó.
3: Pues óyeme.
4: Por favor, oigan.
3: En esta ciudad donde el nivel media superior es de paga y es privada y que tiene un costo de mínimo 4,000 varos al mes o hasta más. ¿Cuánto? Más o menos, ¿no?
4: Más o menos.
3: Yo creo,
4: es que,
3: ¿no?
4: Es que mi caso fue un poquito más especial.
3: Pero no manches, o sea, la neta, pagamos un montón y la verdad que sí que dijeras, ¡ay, qué prestigio tienen ciertas universidades! Es como que, híjole.
4: Sí, pero era esto o hacer examen de control en el UNAM cuando se dieran cuenta de que saqué 100% de los aciertos. Así que, pues, ya ¿qué se va a hacer, gente? Pero bueno, sean ustedes bienvenidos para aquí a este programa de esta mañana, de esta bella mañana de viernes. Ya llegamos al viernes, gente. Yo sentía que ya no la librábamos. Y en parte también tengo que compartirles que ya me estoy maleando, gente. Antes yo decía, Dios, ¿qué voy a hacer con la quincena? Y ahora digo, ¿qué voy a hacer en lo que llega la quincena? Ya no puedo, ya. Y ahora sí, ya estoy esperando la quincena con muchísimas ansias. Espero que ustedes también, espero que ustedes no. Así que, pues, mientras tanto, comuníquense con nosotros. Cuéntenos cómo están pasando este viernes. ¿Ya despertaron? ¿Todavía sienten como que no agarran señal? Cuéntenoslo todo, 351-1640-981. También ya me saben que pueden checar nuestra página oficial, que es www.exafmzamora.mx, porque por ahí aparecen los horarios de los programas, aparecen también las entrevistas más recientes que se suben a nuestro canal de YouTube, ExaFM Zamora. Así que si quieren estar muy enterados, no perderse de su entrevista con a lo mejor su locutor favorito o con su artista favorito, y tampoco perderse el programa que más les gusta, bueno, pues por ahí van a poder encontrar todo para que no se pierdan de la transmisión de esta frecuencia exacta.
3: Así que vayan y chequen nuestra página, por favor.
4: Sí, rápido.
3: Y yo les comento que hoy no va a ser frío, nada.
4: No manches, Becho, yo tuve un montón
3: no
4: de frío.
3: No va a llover. Neta, yo no, fíjate.
4: Ay, es que se me quedó la ventana abierta de mi cuarto y me desperté. Dije, ¿por qué estoy tan entumida?
3: 15 grados centígrados en este momento. Me vale grillo tu situación, Valeria.
4: Ah, de que felicidades. Felicidades por tu situación.
3: Y hoy va a estar nublado hasta como las 4 de la tarde. Va a ser el bochorno horrible. Así que, pues, tomen sus precauciones. Y me decías de que dejaste tu ventana abierta. compañera licenciada?
4: No, no pasa nada, Pecho. Ya sé que, como me diría Peña Nieto, ya sé que no aplauden. Ya sé que no aplauden.
3: Ya, pero el refresco del presidente. No, hombre.
4: No, se me hizo una chistes. No,
3: buenísimo, de repente. Pero bueno.
4: Ojalá que se lo esté pasando muy bien en exilio.
3: Ojalá que sí, ¿verdad? Allá en las Europas.
4: Ajá, disfrazado.
3: Como todos los presidentes.
4: Comiendo disfrazado como Bruce Wayne en el final de El Caballero de la Noche.
3: Como Juan Gabriel, que anda allá.
4: Ah, sí, sí.
3: Como la gran señora, que también por allá anda.
4: Como, haciendo chilaquiles.
3: Como el exgobernador de Puebla, que le pasó lo mismo que a la gran señora, pero por ahí debe andar. Sí, bien misterioso. Bien.
4: ¿Cómo verás? México es muy mágico.
3: De repente sí, ¿eh?
4: Sí, México es muy mágico.
3: De repente tenemos animales, si es que entran como animales, como el chupacabras, bien extraños.
4: Ajá.
3: Bien curioso, porque aparecen como cuando hay evasión fiscal, como cuando privatizan ciertas entidades federativas.
4: Y también te acuerdas de la mujer espectro. De la que salió en tomando el sol en el Palacio Nacional. ¿Te acuerdas también? O sea, hay fantasmas.
3: ¿Qué onda, no? ¿Por qué no hay de esas aquí? Deberían de ver. Yo luego me quedo solo aquí.
4: Oigan, pero
3: me aparezca una donde de verdad, ¿no?
4: Ay.
3: Oye, pues ya son las 6:08, monitos. Vamos a arrancar. ¿Con qué canción arrancamos?
4: Sí, vámonos con un poquito de música. Escucharemos esto que es de parte de Tame Impala. Se llama Drácula. Música vampiresca, les digo yo.
3: Vampiresca.
4: Ay, que ayer sacaron el Música Vampiresca del Santos y sí ganaron. O sea que...
3: Mira. Oye, vamos a hablar de la Leagues Cup y de qué pedo con el Cruz Azul. ¿Qué onda con mi maquinola, pues?
4: Eso me pasa por confiar en un hombre.
3: No, hombre, en 11. En 12 si tomamos al wiki.
4: Sí.
3: Pero bueno, ahorita lo comentamos. Más allá, no se me olvida, no me achico. Nah, aquí estamos. Hombre, aguanté 23 años. Qué chingas.
4: Que no aguante otro campeonato.
3: Hombre. Pero bueno, vámonos a música con Tame Impala.
4: Así
3: y
4: es.
3: Enseguida regresamos. Prepárate tu café, tu bebida caliente. Nosotros enseguida regresamos. No le cambies. 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
4: Pontexa.

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0: ¿qué está pasando? En todas partes, Ponte Exa. Estamos de regreso, ya son las 6:31 de esta mañana de viernes, viernes 14 de agosto de este 2026. ¿Qué estamos escuchando? Vale, cuéntanos.
1: Te cuento que escuchamos.
0: Eso es todo,
1: amigos. Escuchamos No Hay Que Llorar de Timo, que de repente sí, la verdad, sí suena un poquito morada, debo decirlo.
0: ¿Verdad que sí? Pero sí. Me juzgaron loco.
1: Antes escuchamos ¿Qué le pongo? De las hash, que oye, si yo le mando mensaje a mi ex y se pregunta ¿qué le pongo? Que me pongo una recarga, yo nunca traigo saldo. Entonces ahí te dejo un poquito, ahí te dejo la idea. E iniciamos el bloque musical con Hey de la Made You Love Me de la Ariana Grande, ¿cómo ven? Y con eso estamos de vuelta y tenemos por aquí mensaje de las bichas, así que vamos por acá. A ver. Producción.
2: Señor Tal, señor Frecho, buenos días, ¿cómo están?
0: Muy bien.
2: Nosotros pues ya saben aquí, qué chido que eres quincena. Nomás no saben a jalar la banda. Señor Tal, muchas felicidades. Cuídese mucho y que Dios la siga bendiciendo en su nueva etapa. Vuele alto, caray.
1: ¿Cómo?
2: Saludos aquí de hermanita la bicha. Cuídense, los queremos.
1: Ay, igual cuídense ustedes mucho. Ahora ahí se ve que andan en friega, tempranito.
0: Sigue volando.
1: Sí, muchas gracias. Sí, voy a volar muy alto, se los juro.
0: Oye, pues estamos de regreso, gente. Y por ahí hay que comentar un poquito los resultados de la Leagues Cup, que lo hemos estado comentando a lo largo de estos
1: Nunca
0: días.
1: Nunca espero nada de ustedes. Y aún así logran decepcionarme.
0: Y el día de ayer, por ahí, algunos de los resultados fue Timbers 3-1 a Tijuana. América junto con Austin se fueron a penales, donde ganó Austin sumando un punto. Dos puntos. Filadelfia contra Santos, ganó Santos 2-0. Y por ahí Necaxa ganó 2-1 al Nueva York. Y Querétaro cayó en penales de igual manera en un empate. Y lo extraordinario que acaba de suceder, 2-1 Chicago contra Cruz Azul, donde queda desclasificado el Cruz Azul. Esto... por diferencia de goles, pasa el Monterrey.
1: Ayer lo
0: estábamos comentando, lo comentábamos fuera del aire, de que cuáles eran las posibilidades de que Monterrey pasara y se dieron. Y creo que aquí, por ejemplo, se ha justificado un poco, que a mí me parece una justificación bastante absurda realmente. Yo como aficionado del Cruz Azul, el decir de que la única justificación que te podría valer es el hecho de que no estuvo Rotondi por lesión, Evere por cuestiones administrativas. Y por ahí comentaban de que no, pues es que América y Toluca fueron locales en algún momento, se jugó en su estadio. Y a diferencia de Cruz Azul, todos fueron de visitante, ¿no? Pero si esas fueran si hoy Cruz Azul le hubiese pasado, esos serían también uno de los motivos, de lo que se diría. Uno de los argumentos que sería, pese a no jugar de local, ¿no? Y la verdad, creo que el resultado de que no se clasificara es la falta de definición en todos los juegos. Los partidos en los que se ganó, la neta se pudo ganar por una diferencia de, yo creo que mínima de 3 goles o más. Y faltó definición. Y en este partido no fue la excepción.
1: Sí, como que se relajaron. Yo lo
0: ¿qué
1: vi
0: onda,
1: poquito,
0: ¿no?
1: Porque como jugaban, por ejemplo, en la apertura de la Liga MX, uh-huh, los veía como muy organizados en los primeros. Siento que cuando perdieron con el Atlanta se lo merecían, porque siento que no fue como que hicieran algo particularmente increíble como para ganarles.
0: Ajá.
1: Y de ahí siento que va eso, sí, un poquito, como que ya se relajaron, como que se están tomando muy tranquilo.
0: Que se han tomado por parte de Wiki a lo mejor algunas decisiones un poquito cuestionables. Pero, por ejemplo, en esta, una de las constantes pues fue la falta de definición en todos los partidos. En este no fue la excepción, por ahí eran 3-2, tomando en cuenta al portero. Ese era una definición de gol, no te puedes dar el lujo de no meterla. ¿Y sabes quién ha estado en todas esas constantes? El pinche Tronco Fernández. Yo no sé qué ese vato que hace para empezar en un equipo como Cruz Azul y en un torneo como y en cualquier otro torneo. La neta,
1: es de los que te hacen pensar que cualquiera puede ser profesional.
0: La neta, sí. O sea, muchas de los otros partidos tuvo fácil, yo creo que mínimo dos para tiros a gol cantados, que el vato no dio ni una. Entonces ahí es esa la constante, ¿no? Digo, podrías justificar un poco la, te digo, la lesión de Rotondi, que la neta hizo falta, Evere también que hizo falta, pero no puedes justificarlo.
1: Y aparte no puedes disminuir un equipo a dos jugadores.
0: Exacto, o sea, un plantel no se reduce a dos jugadores, porque pues entonces, ¿dónde está Paradela? ¿Dónde está Dita? ¿Dónde está Lira? ¿No? O sea, uh-huh. que te defienda, ¿dónde está Charlie? O sea, la neta, faltó definición en todo el torneo. Y qué bueno que se perdió, sinceramente, porque eso va a poner... Se tiene que regañar a quien se tenga que regañar, se tiene que dejar de poner de titular a gente que no está respondiendo y aplicarse en este torneo, porque la neta, o sea, se estaba diciendo de, ay, era el máximo representante de la liga, ¿no? Porque es el campeón de campeones, es el actual campeón de la Liga MX. Pues, vato, ¿y no pasaste? ¿Qué onda?
1: ¿Qué pasó, amigo?
0: ¿Qué pasó ahí? Entonces, la neta, la diferencia de goles, donde se pudo haber ganado por más de tres goles, eso es, se pudo haber pasado.
1: Y aquí estamos.
0: Y aquí estamos, hoy, un día más.
1: Ay, de veras.
0: Pero bueno, ¿ustedes qué opinan de todo esto? 6:37, monitos, no se esconde un aficionado del azul, no se esconde.
1: Ayer se fue triste el costalito.
0: Sí.
1: Es lo que a mí me da tristeza, ay, amigos. Pero pues bueno, ya saben, ustedes cuéntenos qué opinan. Su equipo sí pasó, 3:51, 16:40, 98:1.
0: Pues está,
1: cuéntenos.
0: León, ¿eh? El León, ey, está con los 9 puntos.
1: ¿Qué Monterrey? A mí me daría más agüita Monterrey.
0: Pues la neta, qué chido por ellos, porque
1: pero
0: pues,
1: si fuera
0: pues,
1: yo alguien de miembro del Cruz Azul.
0: Ah, no, sí, claro.
1: Diría, o sea, y si nos pasamos, ¿no, Erika?
0: Porque, precisamente porque faltó definición. Si se hubieran, si se hubieran anotado las que se hubieran ganado un 3-1, un 4-1 en las que se pudo haber ganado así, hoy estaría el Cruz Azul en el cuarto puesto y no el Monterrey.
1: ¿Sí? Ajá.
0: Porque tenía una diferencia, creo que de más dos. Realmente el Cruz Azul con un empate y Chicago con un empate pasaban. Pero, pues, la neta salieron a ganar. Los dos equipos salieron a ganar. Entonces, la neta.
1: Sí, pues ahí está. Así pasa, gente, en la vida. Algunos ganan, algunos pierden.
0: Ni modote, gente.
1: Ni modote.
0: Pues, bueno, vámonos a una pausa. Son las 6:38, monitos. Nosotros enseguida regresamos. No le cambies, está escuchando El Mañanero a través de la frecuencia naranja. Y oye, ¿qué crees que está pasando?
1: ¿Qué está pasando?
0: ¿Qué crees que está pasando? Te ¿qué? Traigo un chisme y una polémica.
1: Ah, me encanta.
0: De un hotel que se siente dueña de la calle.
1: Ay, ay, ay, me encanta, me encanta. Pues de por sí se sienten dueños de las playas cuando legalmente son de comunidades indígenas.
0: Precisamente está en una zona costera.
1: Oh, ya, a ver, ahorita vamos a ver este asunto.
0: Así que vámonos, una pausa, son las
1: voy seis. Preparando mi cara enojada.
0: Mi cara enojada, me quito mis ojos de tristeza y decepción. Me pongo mis ojos de molestia.
1: Sí.
0: Vámonos, una pausa, 6:39 en todas partes.
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8: La agrupación mexicana La Adictiva se fundó en el año de 1990. Un 19 de marzo

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0: 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Estamos de vuelta, 6:53 monitos ya de esta mañana de viernes, fin de semanita. ¿Qué estábamos escuchando, Vale? Cuéntanos.
1: Escuchemos por aquí a la Beli Bélica, esto que se llamó Por Ella junto a Los Ángeles Azules. Antes escuchamos Azules. Antes escuchamos Adicción de Peso Pluma y Jaciel Núñez. E iniciamos el bloque con la semana de Manuel Turizo y la Elena Rose, la que dice que parece como Karol G.
0: Oye, te cuento rápido, sí le da una vibra como Karol G, ¿no?
1: Un poquito.
0: Oye, te cuento rápidamente lo que pasó en Escobedo. Pues estaba pensando que era en zona costera, no, fue en Escobedo. Oh. Y le pasó a un creador de contenido llamado Raymond Sibais, que denunció haber sido jaloneado del brazo por un guardia que intentó impedirle grabar la fachada de un inmueble, de un hotel, a pesar de que el joven se encontraba pasando por la banqueta en un espacio 100%
1: público. Estoy yendo por la banqueta, hombre.
0: Pues sí, tras el forcejeo, un hombre que se identificó como el jefe de seguridad salió a confrontarlo y le lanzó un argumento que desató burlas en redes sociales. Le dijo que si alguien se caía trabajando dentro del hotel mientras él grababa desde fuera, se meterían problemas legales por ser partícipe solidario del accidente.
1: ¿Qué? O sea, es como cuando tu papá se cae y decía, mira lo que hiciste.
0: ¿Ves? Por tu culpa.
1: ¿Ya viste lo que hiciste?
0: Para arrebatar el personal de seguridad, intentó exigirle al creador de contenido que mostrara una identificación oficial, a lo que pues el creador se negó rotundamente, ya que el guardia era pues un guardia privado y no tiene autoridad para exigir documentos en la vía pública. Y si hacía el personal que da un horrible servicio, dijo el chavo, el creador de contenido, porque aparte es un hotel bastante reconocido,
1: ¿cómo
0: que se siente
1: llama?
0: Dueño de la banqueta.
1: Digan nombres y fúnenlos públicamente.
0: Así que, pues, ¿cómo ves este tema? Pero no solamente te traigo
1: Me suena un poquito a, ¿te acuerdas el que grabó una chica? Porque fue a grabar una tienda china donde productos chinos.
0: Andale.
1: Y que le dice, uto.
0: Pues haz de cuenta, ¿no? Algo similar, pero acá pues, prácticamente por mostrar la fachada. Y aquí en nuestro queridísimo bello estado de Michoacán, ¿qué crees que acaba de
1: pasar?
0: Ay,
1: me encanta. Sí, me encanta, como siempre somos noticias por cosas bien bonitas.
0: Hubo una campaña de desarme pública. Esto sucedió hace un par de días, el pasado miércoles 12 de agosto. Durante la jornada del programa Sí al Desarme, Sí a la Paz, abrazos, no va abajo, no balajo, por parte del gobierno del estado, para ser exactos, en Tsintsuntsan, este pueblo de Michoacán.
1: Pueblo tan tranquilo.
0: Tan tranquilo de Michoacán.
1: Ay,
0: pues
1: Tsintsuntsan.
0: Ocurrió algo bastante lamentable, un accidente.
1: ¿Qué pasó?
0: Cuando un elemento del ejército mexicano procedía a inutilizar una escopeta una cortadora eléctrica, una sierra básicamente. El arma aún contenía cartucho en la recámara, porque son tan listos que no se fijaron que estaba cargada.
1: Como si nunca hubieran trabajado con un arma.
0: Yo creo que nunca han usado un arma, ¿verdad? Pues puros abrazos. Lo que provocó una detonación accidental. El saldo fue de un civil trasladado al hospital y al menos 3 personas más con lesiones menores por esquirlas. Afortunadamente no se reportaron víctimas de gravedad.
1: No puede ser.
0: Se supone que ellos son los expertos.
1: Es lo que te digo, se supone que uno no puede manipularlas porque dices, pues es que tú no sabes.
0: Es que tú no sabes, es que tú ves. Te estoy diciendo, esto es lo que puede pasar.
1: No manches. Oye, que hablando de así, de que en lugar de así de que abrazos no balazos, en lugar de que te pelees, mejor dale un abrazo a tu prójimo. Ajá. ¿No viste que uno de los defensores de León le abrazó a Messi?
0: Ah, sí.
1: Se iban a caer, algo así también me lo imagino. Pero oye, con este caso, nada más lo quería comentar.
0: ¿De qué?
1: Nada más quería comentar esto de los hablando de abrazos, no balazos. Que en este caso de lo de las armas, es que no puedo creer que haya tan tanta tontería. Se me hace el trabo del coraje, gente. Es que no puede ser que se supone que estás en medio de civiles y tú estás autorizado para tomar en control estas armas y que no pase nada. Y todavía, o sea, yo fui a entregártela de buen modo y me plomeas. Oye, pues no puede ser posible.
0: Pues así las cosas.
1: Eso me pasa por llevar mis armas.
0: Sí, imagínate.
1: Luego has visto la noticia de la señora que se la llevaron porque llevó una bazooka.
0: Me encanta.
1: Es una de mis noticias clásicas favoritas.
0: Hay una anécdota, una vez la conté, creo que, no me acuerdo si fue aquí, de un vato que asaltaba con un arma. que era de pertenecía a, creo que a un, era de un ejército, pero de la Segunda Guerra Mundial, algo así.
1: Ay.
0: Esa arma, si la hubiera vendido, valía más de lo que intentó robar. Al vato le decomisaron el arma por portación ilegal.
1: ¡No, hombre!
0: Y aparte lo metieron a la cárcel por intento de robo.
1: O no, sea, puedes,
0: así
1: amigo.
0: Así de listo, así de listo.
1: Amigo, es que a lo mejor él no quería realmente el dinero, él quería la adrenalina.
0: Sí, seguramente, ¿no? ¿Cuándo entenderán que yo no robo por dinero? No. Robo por la sensación.
1: Es que no, es que me dijeron que me sentara y yo la verdad tengo muchas cosas, ganas de hacer algo.
0: Yo la verdad robo por la adrenalina.
1: Me cerraron.
0: No porque me interese el dinero. Ajá. ¿Cómo hay gente materialista en este mundo?
1: Muy mal.
0: La verdad.
1: Lo que importa es la experiencia propia.
0: Claro. Pero el riesgo.
1: Pero
0: ¿tú
1: bueno.
0: crees que eso no es trabajar? Arriesgo la vida todos los días. Cualquier vato del Estado de México.
1: Ah, seguramente.
0: Pero oigan, bueno.
1: ¿Ustedes qué opinan de esto? Ya saben, miren, no sé qué está mejor el problema o la solución con esto de asunto de llevar tus armas. Claro, pero pues claro. Bueno, vámonos a una pausa. Ya son las 7, gente. Ya quédense con nosotros. Seguimos por aquí a través de esta frecuencia naranja.
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0: Ay, ¿qué está pasando? En todas partes.
1: ¿Qué te pasó?
0: Exa, son las 7:11, monitos, ya de esta mañana de viernes 14 de agosto.
1: Ya andamos para acá de nuevo, gente. Son las 7:11, estábamos escuchando la cara bebé Rexa con esto que se llamó Sad Girls en colaboración con David Guetta. Antes escuchamos Animal de las Cats, ahí iniciamos el bloque musical con Nuestra Sola de Gloria Trevi.
0: Amor sin palabras. Me acordé de esa canción, no sé por qué. Que vamos a escuchar un Miss, está buenísimo.
1: Sí, oye. Está buenísimo. Temerarios caminantes, no, una bomba, un cóctel.
0: Tú lo que quieres es que llore, ¿verdad?
1: Sí.
0: ¿Qué quieres que le llame, verdad? ¿Quieres que la busque? ¿Eso quieres, verdad?
1: Eso quieres, ¿verdad?
0: ¿Quieres que vaya
1: pues
0: hasta
1: mira,
0: allá?
1: Ya le llamé. Espero que estés feliz, espero que estés contenta. Oiga, pero el día de hoy les quiero contar algo, así males de amores. Mes ni tanto, déjenme les platico.
0: Ay, Valeria, tú no, con tu depresión.
1: No, eso es para que se enojen.
0: Ah.
1: Y es que les cuento que el
0: ya voy a hacer coraje jugador, tan temprano.
1: Un jugador de Coyotes de Tlaxcala, exacto.
0: ¿De dónde?
1: Coyotes de Tlaxcala.
0: Existe.
1: Existe, es que existen los Coyotes de Tlaxcala, es más, existe Tlaxcala. Pero bueno, se llama Emmanuel Escobar. Y él hizo un comentario.
0: Me encanta, perdóname, me encanta el fondo que tenemos, no lo había escuchado.
1: Está muy padre.
0: Me encanta.
1: Está muy perrón.
0: Súbele
1: muy
0: para que
1: perrón.
0: Lo escuchen. Estamos estrenando fondo.
1: Con este cumbión le vamos a funar a Emmanuel Escobar. Y es que él se volvió tendencia.
0: Uy, apellido peligroso.
1: Sí. Se volvió tendencia después de que hizo unos comentarios medio pasados del rosca, ¿eh?
0: ¿Qué?
1: Él dijo en una transmisión de vivo, en vivo en TikTok.
0: Ah, ok.
1: Dijo, si nosotros cuidamos nuestro físico, no fue para conseguir una novia gorda, dijo así él, con toda la prepotencia y sangronería que le permite su cuerpo musculoso y fornido.
0: ¿Ustedes no vieron a Valeria cuando entrevistó a...
1: No, al español.
0: Al español. Traía un atuendo de Kraven el Cazador, un calzoncito bien ajustado. No, hombre, parecía que vendía chicles, un paquetón. No, hombre, Valeria ni le podía preguntar.
1: ¿Y entonces?
0: Y así lucha siempre. ¿Sí? Eso no se quita. No, hombre.
1: No, Percho, te pasas. No, me traían de carrilla a Arthur y Percho, se pasaban.
0: Ay, Valeria, es que ni le disimuló.

0: Además, él aseguró que le daría asco con salir con una mujer que no supiera pronunciar la letra R. O sea, que no quiere estar con una que diga bongles. Tampoco.
1: O sea, y me molesta mucho que la G le haga una, así como un palito hacia arriba.
0: Ándale,
1: ¿qué onda con esa gente?
0: Oh, y esto provocó una ola de críticas en las redes sociales porque dijeron que pues sí se había pasado, ¿no? Como que sí fue muy ofensivo y discriminativo.
1: Pues un poco sí, son muy sus gustos, está bien, pero no son las formas, ¿no?
0: No, como que nada que ver, o sea, no, ¿por qué ves así de feo a las que dicen bongles?
1: Ándale.
0: Bongles de chipocle.
1: De chipocle.
0: Ay, bueno. No, seas grosero, Emanuel, hombre. Pero pues sí, eso es algo de funa de... Pues es que de alguna manera tenía que figurar mi amigo, pues.
1: Bueno, ya al menos ya supimos quién es.
0: Ya supimos quién es, en qué equipo juega, ¿no?
1: Pues sí, ¿en dónde dices? ¿Los qué?
0: Los Coyotes de Tlaxcala.
1: No manches. Bueno, pues ustedes qué opinan. Un poquito desatinados sus comentarios.
0: Es que hay cosas que yo lo que estaba diciendo, que cosas que uno a lo mejor podría decir de que bueno, es que yo pienso así, así, así. Pero hay que tener también cierto como de que, oiga, lo que estoy diciendo es algo amable.
1: Pues es donde te das cuenta que trabaja en el cuerpo, pero no la cabeza, ¿no?
0: Sí, como dice mucho gimnasio, pero trabaja también.
1: Sí, de repente se mete en cada cosa, y aparte de que reduce tallas en otras zonas.
0: Sí, también andarse metiendo chochos.
1: Sí, también reduce parte diciendo, de la materia gris.
0: Yo diciendo, por favor, no estoy metiendo chochos. Y a lo mejor él dice, no, yo soy natural.
1: Sóme, mi inteligencia se mide en lo gordo que estoy, imagínense.
0: Pero pues bueno.
1: Yo justificando mi sobrepeso, ¿no?
0: Ay, pero.
1: ¡Soy bien listo! Bien listo que soy.
0: Que les valga. Y al rato nos pedimos unos bongles.
1: Unos bongles.
0: Unos bongles.
1: Pero dijo con R, ¿no?
0: Con R, sí, pero es que no me recuerda cuando
1: es
0: que, las
1: que... Es que sí, hay de que, por ejemplo, dicen que como...
0: El caro.
1: Cigarro, ¿no?
0: El caro.
1: Cosa. Ya llegó Ricardo. No sé, de repente como así.
0: O como el
1: parecen dado rusos, de... ¿no? De repente. Sí. Oye, Vladimir, ¿qué pasó contigo?
0: Pero ahí pronuncia mucho la R, más bien.
1: Pero como que la pronuncian raro, ¿no?
0: Raro.
1: R con R, cigarro.
0: Sí, que luego también están las que dicen como las palabras así como mochas, ¿no? También.
1: ¿Cómo qué?
0: Que como que le da un flojera hablar, ¿no? ¿Has escuchado?
1: Luego hay señores así que como, no se les entiende,
0: como,
1: ¿no?
0: Como allá, así, como allá dónde. Como allá dónde, la de esa, de ese, pero hasta todos creo que decimos de repente, ahí en la de esa, en el de esa. Pero hay gente que yo siento
1: mira,
0: que.
1: Pásame el de ese que está
0: hay allá. Gente que abusa a veces de eso y que dices, es que no te entendí nada, no sé qué estoy diciendo. ¿Realmente es español?
1: Es muy variado el español.
0: Sí, es muy variado el español. Ahí como diría también el ex esposo de MP3, así de que hice tembado de chocolate.
1: ¿Quién?
0: ¿No le diste ese
1: audio? No, afortunadamente no.
0: Qué buena, la mera verdad. Pero es que según él vendía audios así sexys. Y decía, imagina que tembado de chocolate. Ay, no, qué horrible.
1: Hola. ¿Cómo Oda. Estás el día de hoy?
0: Y por eso se llama Lalo, se llama Eduardo Lalo y dicen dado.
1: Ah, está chido. Hola. Opa. Soy un poquito gangoso. Hola. ¿Cómo estás tú el día de hoy?
0: No.
1: Yo me acuerdo de Kevin de Fragmentado que andaba así.
0: Sí. Pero bueno, vámonos a una pausa. Son las 7:18. Oigan y mándenos su signo zodiacal porque traemos el día de hoy horóscopos para terminar la semana.
1: Me parece más que perfecto. Así que 351-1640-981. Por ahí lo pueden hacer. Vayan y visiten nuestra página de Instagram, @exasamora, checa el reel del español. Esta entrevista que no le pudo hacer Valeria.
0: Andaba como cavernícola.
1: Andaba. Yo pensé que era como militar. ¿Eh? Traía un riflezote, el vato, no manches.
0: Oigan, pero aparte...
1: Que se vaya a Tsinsunzan al desarme.
0: Ándale,
1: este vato.
0: Para que lo desarmen.
1: Ay. Valeria lo desarmó prácticamente con la mirada.
0: No, oigan, y me ama, gente, me ama, porque le pidió un autógrafo y puso tu amigo el español. Y no me importa si dicen que a todos les puso lo mismo. Conmigo fue diferente.
1: Sí, a ti te lo escribió distinto.
0: Ajá, a mí me lo escribió con amor.
1: Claramente. Oye, vámonos ya a una pausa, 7:18, no le cambies en todas partes.
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2: 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El primer disco de la banda Belanova titulado Cocktail fue producido por Alex Smith de Moenia en 2003. Y gracias al sencillo Tus Ojos, la agrupación comenzaría a

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0: 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Estamos de regreso, 7:32 minutos ya de esta mañana de viernes. ¿Qué estábamos escuchando, Vale?
1: Cuéntame. Escuchamos a los más funados de la región y de la ciudad, yeah, del mundo. Swim de BTS. Que oye, si se te voltea tu propio fandom, ¿es una funa o es un golpe de estado? Eso yo lo que diría, si no, como que ¿qué
0: me
1: está
0: daría
1: pasando?
0: Miedo un poquito.
1: Un poquito me daría mucho miedo. Antes de eso, escuchamos Cicatriz de los Daniels e iniciamos el bloque musical con So Easy de Olivia Dean. Con eso
0: qué
1: estamos
0: buena
1: de
0: rola
1: vuelta.
0: De los Daniels, ¿eh?
1: Pues la verdad sí, que está muy padre. Tenía rato si no escuché una rola así tan chida. La mera
0: Oye,
1: verdad.
0: ¿Qué crees?
1: ¿Qué creo?
0: Se está llevando a cabo el arranque de este deporte que se llama el flag football.
1: Ok. Que es como el fútbol americano, pero sin tanta violencia.
0: Similar, es muy, pues, prácticamente las mismas reglas, salvo que en vez de tacleadas son con de bandera, tienen como unos listones en la cintura donde les puedes quitarlas y ahí detienes, ¿no?
1: Es
0: ahí
1: como cuando en la fiesta que te amarraban globos y quien ya te tornaba tus dos globos.
0: Es similar,
1: ya.
0: Mándale, más okay. O menos. Flag football tiene, es similar al americano o al rugby. Y la selección femenil se ha impuesto, ha ganado 53-24 y 38-14 en sus últimos dos encuentros. Y la varonil de igual manera, 38-25 y 30-22, a Brasil como a Alemania. Entonces, la neta se la están rifando, están rifando bien macizo. Bien macizo. Creo que en Disney, me parece, es donde tienen ESPN, creo.
1: Ajá.
0: Ahí puedes ver los partidos. Están bastante divertidos y entretenidos,
1: A ti te gusta mucho esta onda como de fútbol americano, ¿verdad?
0: Me gusta la NFL, que ya arrancó, gente, ya arrancó. Ya los Pats ya jugaron contra los Colts. Quedaron empates. ¿Qué se sentirá?
1: Ay, de veras.
0: Pues dímelo, ayer perdió el Cruz Azul.
1: Vecino. Es que como que estás con uno te decepciona, el otro como que te lleva las estrellas.
0: Pues mira, llegaron al Super Bowl el año pasado. Sin ser favoritos, con un nuevo quarterback. Entonces, pues mira, estoy más que contento.
1: Pues sí se puede. Que tú tienes así como ese tipo de gusto por los equipos, ¿no? Cuando así de que te ponen así en de nervios.
0: Sí, ¿verdad? Si no le sufro, no me sabe.
1: Sí, como que si no le sufres,
0: sí,
1: como que dices,
0: parezco yo,
1: ¿pa' qué?
0: Que me encantan las relaciones tóxicas.
1: Sí.
0: Pues por eso le voy al Cruz Azul.
1: Así de, yo quiero estar con la mujer más traumada que exista. Así que, no, que sea así de que dependiente emocionalmente, celosa.
0: Ándale,
1: de
0: ¿no?
1: todo, tú dices, es que si no sufro, yo como que siento que algo le falta a mi vida.
0: Si no sufro, no me sabe, pero
1: sí,
0: bueno.
1: Pero bueno, en fin, oiga gente, y ustedes ya saben que se pueden comunicar aquí al 351-1640-981. Por aquí estamos disponibles, cuéntenos lo que quieran contarnos. Y también recuerden, el día de hoy tenemos horoscopillos para que terminen la semana, de qué son según su signo. Así que mándenos un signo zodiacal y estén muy al pendiente, porque por aquí vamos a ver si sí son o no son.
0: Arre, pues después del corte, ¿te parece?
1: Sí, me parece que después del corte. También recuerden checarse nuestro Insta, @exazamora, para que chequen por ahí historias y reels, para que me vean por ahí entrevistando a una persona muy peligrosa.
0: Muy peligrosa.
1: Muy peligrosa.
0: ¿Le apuntaba?
1: Me apuntaba, gente. Sí, me sentí en peligro. Sentía con ganas de que un hombre me protegiera.
0: ¿Otro?
1: Otro. Ay, que me proteja. El zumbi.
0: Ándale.
1: Que me protegiera, que me llevara. Algo así. Entonces, por ahí chequen todo el contenido que tenemos en nuestras redes sociales. Y nosotros regresamos después de la pausa con los horóscopos para que sepan qué onda con este fin de semana. ¿Qué va a pasar con su quincena? ¿Qué son? ¿Si son o no son? Entonces, por aquí quédense con nosotros. Seguimos por aquí en esta estación exacta en todas partes.
0: 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Ahí venimos.
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0: En todas partes, Pontix, estamos de regreso, 7:51 minutos de esta mañana. Estábamos escuchando a Sara Larson junto a Pink Panthers con esto que se llamó Stateside. Que uy, Sara Larson creo que también se la había hecho de tos al Chris Brown, ¿no?
1: ¿Por qué?
0: Sí, no fue ella la que dijo que pues como que no le gustaba como las actitudes de Chris Brown y todo.
1: Dulcifícame
0: eso.
1: Dulcifícame tu voz, le dijo. Dulcifícame tu voz.
0: Le dijo así de que no, a ella no le gustaba y que ella no escuchaba a gente violenta. Ajá. Y que él dijo así de que, pues yo no quisiera escuchar a Sara Larson.
1: Ah, ¿sí? Pues el único que está hablando con un tonto eres tú, así le dije. Ajá.
0: Antes de eso escuchamos Fireflies de Martin Garrix y YouTube. Buena e rola. Iniciamos, la verdad, muy buena rola. Iniciamos el bloque con Shakira, con Die Die. Que oye, a mí la verdad me parece que esas bandas que ya tienen su ratillo y que como que volvieron con música un poquito más fresca, digamos. Me agrada porque también por ahí tuvimos a 21 Pilots. Que tuvieron muy buena rola, pero no pegó tanto, pero la verdad es que estuvo
1: la
0: muy buena.
1: La gente aquí tiene muy mal gusto.
0: La de Drag Path, muy buena. ¿Sí te acuerdas de esa?
1: Pero tenemos la de Karol G. ¡Hombre, vienen los
0: matadora!
1: Ustedes. Matadorcísima. Sí. Pero bueno, tenemos...
0: ¿Quién es uno para juzgar?
1: ¿Quién es uno? O sea, no, jamás me voy a burlar de mis radioescuchas.
0: No. Y además tenemos horóscopos, así que nos vamos a poner espirituales. Y nos vamos a ir con un poquito de, pues, esto.
1: La gente, me siento un poco ofendido cuando escucho el mañanero.
0: Sí, así de que, ¿por qué escucharía algo cuando me siento ofendido? Pero pues bueno, vámonos con los horóscopos de este viernes.
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0: Oh, y...
1: Con pinta labios. Toquete rimel.
0: Moldeador como un artista de cine.
1: Oh, hombre, está padrísimo. Oye, tenemos una edición especial porque todavía está Spider-Man Un Nuevo Día en cines. Oye, ¿viste que en un cine en Canadá no le llegaron los pósters?
0: No.
1: No tuvieron pósters, entonces un empleado dibujó el Spider-Man.
0: Como en los viejos tiempos, ¿no?
1: Como en los viejos tiempos.
0: Pues antes también así era, ¿no? De que pintaban. Bueno, es que, por ejemplo, en la vida, si en la vida te dan mandarinas, el K-drama, hay un personaje.
1: Ah, yo pensé que era una de acá con su frase emotiva.
0: Hay un personaje que trabaja como pintando los pósters del cine.
1: Sí, como la de. ¿Cómo se llama esta? De tu cuenta en Tarantino, la de Bastardos sin Gloria. Ajá. Sí, que ahí los encerró y les prendió fuego.
0: Ah, bueno.
1: Oye, hoy es una fecha especial.
0: Hoy es un buen día para decirte que.
1: Tenemos una versión de ¿qué Spider-Man eres según tu signo zodiacal?
0: Ay, a ver si sí es cierto. Para los hombres que todos se creen Spider-Man.
1: Pero ponme la de.
0: Para los hombres que se creen Spider-Man de todo.
1: Turururu.
0: Ese sonido turururu. Del Venom, ¿no?
1: ¿Cuál? ¿Del metro?
0: Es el Venom.
1: Ah, te entendí, el metro. No. Bueno, pues arrancamos en lo que Vale busca este audio. Aries, tú eres Tom Holland, Peter Parker.
0: Sí, soy.
1: Impulsivo, valiente y con ganas de demostrar que puedes con todo. Tú te lanzas a la acción aunque el plan todavía no esté completo.
0: Ay.
1: Aunque dependas de tu sugar daddy.
0: ¿Será este?
1: A ver. ¡Ay! ¡Baja su madre!
0: ¡No te creas!
1: ¡No, hombre! ¡Hala, su madre! ¡Espérate tantito!
0: ¡Ey, espérense! Yo no quería ese.
1: ¿Qué andas haciendo, Valeria? Mira ese.
0: Esos somos.
1: ¡A la madre! ¡Pinche asustazo! Hiciste que chocaran como tres horas.
0: Ahorita no, un montón de noticias y me van a culpar a mí. Y van a decir de que ven, por eso no deben escuchar el mañanero.
1: ¡Ay, Dios mío santo! Oye, te toca.
0: Me toca. Ahora vámonos con Tauro.
1: Ah, me encanta que ya quisiera. Cada que digamos uno, así le haces, por favor.
0: Ok. Tauro, tú eres Peter B. Parker, tranquilo, leal y con una personalidad relajada.
1: Ay, siempre a Tauro le va mejor.
0: Puede ir a su propio ritmo, pero nunca deja solos a quienes quiere. Bueno, pero a Peter B. Parker no le fue tan bien.
1: Nah, pero es el mejor Spider-Man.
0: Bueno.
1: Géminis. Me encanta. Oye, tú eres ingenioso, sarcástico y curioso. Tienes una mente rápida, mucho sentido del humor y una forma única de enfrentar los problemas porque tú eres Andrew Garfield.
0: ¡Wow! Me encanta. El Spider-Man de Andrew Garfield se me hizo muy perrón en ese
1: entonces. Sí, a la generación de la de tu generación creo que les fue el que más les gusta, ¿no?
0: Pues ese creo que ese fue el que nos tocó realmente, ¿no?
1: Pues también nos tocó el de Tom Holland, pero a mí me gusta el de Tobey Maguire porque, pues, generación de cemento, ¿verdad?
0: Bueno, sí. Es que le fue peor.
1: Pero sigue estando Spider-Man 2 como la mejor película.
0: Bueno, oigan.
1: ¿Has visto las de Tobey Maguire?
0: Sí.
1: Está increíble.
0: A mí fueron con las que me empezaron a gustar, pero la verdad, pues, el de Andrew Garfield fue el que me tocó en su momento.
1: Sí, claro.
0: Y luego también fue el que dije, pero ¿por qué ya no acabaron la historia?
1: Me gustó mucho la parte de cuando salva a MJ ahora en el de...
0: Ah,
1: ya ves, está muy padre. Ajá.
0: Bueno, ahora vamos. ¿Qué?
1: Cáncer le fue muy bien.
0: Sí, ahora vamos con Cáncer.
1: Me encanta.
0: Desde Cáncer, ustedes son Tobey Maguire, Peter Parker. Sensible, protector y con un enorme sentido de la responsabilidad. Siempre pone a los demás antes que a sí mismo.
1: Ay, qué padre.
0: Ay, qué lindo. Padre.
1: Oye, ¿le dejamos en ese o alcanzo
0: pues
1: a decir otro?
0: Uno más para, ¿verdad?, que no queden impares.
1: Sí, porque el toque de Valeria.
0: Sí.
1: Es el turno de Leo.
0: Ahí les va.
1: Padrísimo, padrísimo. Tú eres el Spider-Man de Miguel O'Hara.
0: Ay.
1: Miguel O'Hara.
0: Es el que les decía que se parece a Eduardo Yáñez.
1: Ay, también. No, es que esta mujer no puedes hablar de un hombre atractivo porque luego se nos va.
0: Ay, no.
1: Se nos va esta mujer. Ay, es que, así que me dé un cachetadón como Eduardo Yáñez. Me pongo unos cachetadones.
0: Que me diga, tú no eres el vínculo de nada.
1: Vamos a generar un vínculo tú y yo.
0: Ay.
1: De Miguel O'Hara. No, luego se... Este es él.
0: Es que en su momento siento que vivió una campaña de desprestigio.
1: Ay, luego sus sueños bien raros de... No. Soñé con Miguel O'Hara. ¿Qué onda?
0: No. Bueno,
1: oye,
0: ¿qué?
1: Bueno, Leo, tú eres Miguel O'Hara. Seguro de sí mismo, fuerte y con actitud de líder. Tienes una personalidad muy intensa y no dudas de tomar el control. ¿Ves?
0: Ay,
1: ¿Ves? ¿Está bien? Luego ahí tu tipo, Valeria, ¿qué onda?
0: Sí, la verdad que sí. Pero bueno, ¿quién es uno para juzgar? Vámonos a una pausa. Yo necesito relajarme.
1: Sí, se nota demasiado. Qué bueno que lo dije yo, porque no.
0: Si no.
1: No hubieras podido tú, ¿eh? Vámonos a una pausa. Son las 7:58, monitos. Enseguida regresamos, no le cambies. Seguimos con la segunda parte de los horóscopos Spider-Verseros.
0: Así es, para que sepas quién eres, hijo de tu Spider.
1: Así es, así que no le cambies en todas partes.
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0: en todas partes. Ponte Exa, estamos de vuelta, 8:10. ¿Cómo se le nota lo españolete al Melancholy? Que no le escuche Ángel Aguilar porque va...
1: Se aflamenca.
0: Se aflamenca, tiene las manos tan aflamencadas.
1: Se aflamenca, mi amiga. Oigan, estamos de vuelta, amigos. 8:11, estábamos por acá escuchando Vivir Así Es Morir de Amor de David Bisbal. Antes escuchamos Quédate de Nicky Jam y Montano e iniciamos el bloque musical con Eres Mi Nada de Yuridia. Nos destronó a David Bisbal y dijo, mira, tú vas abajo de mí.
0: Ay, Dios mío santo.
1: Ay, Dios. Oigan, y seguimos el día de hoy con nuestros horóscopos.
0: Me gusta, me encanta. Virgo. Tú eres el Peter Porky.
1: Ay.
0: Ni modo, te tocó. Te tocó.
1: Unas carnitas, oye.
0: Eres creativo, detallista y con una forma diferente de resolver problemas. Parece puro caos, pero siempre tienes una idea brillante bajo la manga.
1: Este es el que hace el que en la secundaria hacía las aguas locas, yo creo.
0: Seguramente.
1: ¿No? Sí. Ahora vamos con Era de Signo Libra. Ahora vamos con Wednesday. Si ustedes si son Libra, son Wednesday y Spider-Gwen. Creativa, empática y con un fuerte sentido de justicia. Busca encontrar equilibrio entre su vida y sus responsabilidades. Así somos las chavas. Así somos las chavas. Tratamos de conquistar el mundo y también de ser felices.
0: Oye, toca el turno de Scorpio. Tú eres el espectacular Spider-Man. Este es el de Disney, ¿verdad? El animado.
1: Sí.
0: Inteligente, intenso y emocionalmente complejo. Combinas el humor con la responsabilidad y una gran fuerza para seguir adelante. Oye. Ay, Sagitario, está bien chidote.
1: Sí son, ¿no? Yo digo que sí son.
0: Sí son.
1: Sí son, sí son.
0: Toca el turno de Sagitario.
1: Así es. ¿Para qué da un mensajito? Dice Tauro, porfa, XD. Buenos días, amigos. Dice el Coco.
0: Buenos días.
1: El Tauro, ¿dónde estaba Tauro?
0: Tauro, le tocó uno bien chido.
1: Ah, sí, te decimos. Tú, Coco, y todos los Tauro del mundo. Son Peter B. Parker. Son tranquilos, leales, con una personalidad relajada. Puede ir a su propio ritmo, pero nunca deja solos a quienes quiere. Ah, ¿a poco sí?
0: El de Spider-Man Into the Spider-Verse. El que está inspirado en el de Tobey Maguire.
1: Ajá.
0: Ese eres
1: ajá,
0: tú. Ajá. Sagitario, póngamele play entonces. Cada que ya me voy a terminar enfadando.
1: Sí.
0: Oye, Sagitario, tú eres el mismísimo Miles Morales.
1: Oh, y el único e inigualable.
0: Aventurero, auténtico y con ganas de descubrir su propio camino. No busques ser una copia de nadie, quieres crear tu propia historia.
1: Claro que lo eres, pero sí lo eres. Ahora vamos con Capricornio. Sonó como de table, ¿no?
0: Sí.
1: Así de que. Y
0: en
1: ella
0: la
1: mesa es
0: número 5.
1: Y ella es Scarlett y baila.
0: Sí.
1: Tú eres Spider-Man India. Tú eres Pavitr Pavkedar.
0: Pavitr Pravakar.
1: Jacqueline Bracamontes. Responsable, disciplinado y comprometido. Siempre

0: Es una manera única de ver el mundo arder.
1: Wow.
0: O de salvarlo.
1: Pues sí, también. Oigan, pero Piscis también está muy acá, con farmeando ahora. Sí, vámonos con Piscis, ustedes. Ustedes son Spider-Man Noir. Misterioso, introspectivo y con un gran corazón detrás de su apariencia seria. Ve el mundo de una manera diferente y lucha por lo que considera justo.
0: Bastante padre.
1: Bastante padre, me agrada. A mí sí me gustó el mío.
0: A mí no del todo.
1: Ay, ¿qué, por qué no?
0: Porque me gustan más otros.
1: Bueno, tal vez sí.
0: Me gustan más otros. Pero bueno, ¿ustedes qué opinan?
1: Cuéntenos qué opinan. ¿Qué? Me siento como con poderes.
0: ¿Verdad que sí?
1: Siento como que puedo no llegar a final de mes como Spider-Man.
0: Así estoy, ya casi es que ya va a ser quincena y ando también ahí rasgando la última. Lanzando pura telaraña orgánica.
1: Así de que a veces estás como Spider-Man de que eres exitoso y otra vez estás como Spider-Man dejado y pobre.
0: Sí,
1: ay, pobrecito.
0: Yo así vi la película como él.
1: Dejado y
0: sin
1: pobre.
0: Sin novia, sin dinero. ¿Y qué más? Y sin lugar donde vivir, ¿no?
1: Aunque no, sin no way home. Homeless.
0: Sin no way home, no.
1: Spider-Man homeless.
0: Spider-Man homeless. Así se debe haber llamado.
1: Sí, porque sí estaba muy homeless, ¿no?
0: Sí, estaba un poquito homeless. Bueno, un poquito, ¿ya viste la última?
1: No la vi.
0: ¿Qué te pasa, pues, Valeria?
1: No, es que ya no quiero ver películas.
0: ¿Qué te pasa, Valeria? ¿Estás bien?
1: No.
0: ¿Qué te pasa, Valeria?
1: Qué bueno que me lo preguntas, Pecho. Mira, la verdad es que...
0: ¿Cómo te sientes con eso? Es bien fácil ser psicólogo.
1: Sí, ¿verdad?
0: Bien facilísimo, nomás le preguntas. ¿Y cómo te sientes con
1: eso? ¿Y eso cómo te hace sentir?
0: ¿Cómo fue tu infancia? Platícame.
1: Bueno, pues mira, yo nací en Tangamandapio. ¡Ay! Un lugar con crepúsculos arrebolados.
0: Ay. Oye, vámonos a una pausa, ¿te parece? Son las 8:16, monitos. No le cambies, estás escuchando El Mañanero a través de la frecuencia exacta del 98.1 en todas partes.
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0: Y en todas partes, Pontix, estamos de regreso, 8 con 29 minutos. Estábamos escuchando Moving to the Sun de Ultranate, Mel Angel y Hugel. Antes escuchamos Tus Errores de Coty y Olivia Wilde. Iniciamos el bloque musical con Partidazo de Danny Ocean. Que hoy a mí la verdad esta rola de Olivia Wilde se me antoja mucho como para un viaje en coche. No sé, sí. Como que me da esa vibe.
1: De repente hay rolitas que como que siento que son para escucharlas exactamente en carretera, ¿no?
0: Sí. La verdad me gusta como para eso. Pero bueno, con esto ya estamos por aquí de vuelta, gente. Y les traemos, como es viernes, pues algo muy acostumbrado.
1: Los estrenos musicales.
0: Así es. Así que vamos a comenzar el día de hoy con algo de parte de James Blunt. Tastes Like Summer.
1: Ese es el de A Beautiful, ¿verdad?
0: Sí. Hace mucho que no escuchaba de él, sí, la verdad. Empezamos con un ambiente como muy mediterráneo. Olita,
1: me encanta el cómo describe las cosas esta Vale. Un sonido muy mediterráneo, amaderado, como afrutado a la vez.
0: Ajá, con un poco de sandal.

0: Yo tenía mucho que no escuchaba Tenis, ¿verdad?
1: O yo más bien realmente no.
0: Es
1: no.
0: que a lo mejor pues se fue con otro tipo de música, a lo mejor ya no fue tan mainstream, ¿no?
1: Yo creo. Está chida.
0: Esa rola es como para ir viajando en un yate.
1: Sí, también está como para carretera, ¿no?
0: Sí, también está como para carretera, la verdad. Así.
1: Me encanta. Ahí tienes un carrito así como el que sale en el video, ¿no? De lujo. Sí.
0: Hay que hacer una playlist, canciones de carretera, y ustedes nos dicen cuáles les parecen.
1: Y sí está muy ad hoc como para las carreteras de México, porque lleva un vato amarrado y embolsado. No, de a tiro, compa, las carreteras de
0: sí,
1: aquí.
0: Sí, de a tiro, de a tiro. Oigan, de aquí vamos a pasar con las cats. Ahí ellas también que andan como siempre, como en polémicas. Se llama Hootie Fruity.
1: ¿Sí se llama Hootie Fruit?
0: Sí. ¿Qué pasa con Cat's Eye, con nada más darte una canción con el título repetido muchas veces?
1: Tienen muchas así, ¿no?
0: Sí.
1: Ahí sigue la polémica con la... ¿Quién fue?
0: Manon, ¿no? Bueno, o sea, Manon salió por problemas emocionales y el papá de Daniela...
1: Que es la que empezó a decir... casi la voz principal, ¿no?
0: Uh-huh. Empezó a decir de que no pasa nada, pero como haciéndola menos, así de
1: sí,
0: que... De que Cat's Eye funciona sin Manon. Cat's Eye funciona más con Daniela.
1: Con Daniela. Que sí es como... Bueno, a mí lo personal es la que se me hace más bonita.
0: Sí, pero siento que...
1: O sea, aparte ¿dónde no quedó siento... entonces la música?
0: Sí, a mí la verdad me gusta mucho Lara. Lara me parece muy bonita.
1: Lara, sí.
0: Que es que siento que es como que malos comentarios muy feos y que no te corresponden. Y es menos que... porque eres el, lo que hablábamos ayer, que es de que BTS tenía que cuidar su imagen por ser imagen pública, que es como que comunican algo diferente. O sea, ¿tú qué comunicas siendo que hablas a lo mejor algo que muchas personas dicen, pero tú eres el papá de un
1: sí,
0: integrante?
1: Y aparte, o sea, exacto, o sea, no está bien.
0: No se me hizo chido don Daniela.
1: Pero la rola está que interesante, pues, no es muy mi estilo este.
0: No, siento que es una rola que pues no, pues a mí no me gusta, la verdad. Pues pero me agrada Cat's Eye porque tiene un estilo muy así muy chido, pero yo no escucharía esta canción completa.
1: Esta no está tan bien.
0: Ahora vámonos.
1: Ha tenido mejores.
0: Sí, ahora vámonos con Paulo Londra, Me Asfixia la Ciudad.
1: Paulo Londra me late, ¿sabes?
0: Sí, me gusta. Te pone canciones unas bien así bien tristona, la mera verdad.
1: Oye, Paulo Londra creo que tiene una colabración sí, con Travis, ¿no? De Blink-182.
0: Ay, creo que sí.

0: corazón de LP.
1: ¿Es la señora que chifla como albañil?
0: Sí, sí, sí. Es el último adelanto de su octavo álbum llamado Room 12.
1: Oye, yo la vi en vivo. Cantamos muy bien.
0: Sí. Ya ves cuando nos emocionó que ibas a echarse la canción de Bésame Mucho y no se le echó. ¡Ay!
1: Oye, pero ¿qué onda con su portada?
0: ¿Checa la portada? Ajá. Me daba a mí la impresión de que a lo mejor iba a tener algo muy así como.
1: Pues sí,
0: mexicano.
1: Tiene sonido un poco folclórico, ¿no? Pero.
0: Sí.
1: Hay guitarrita
0: acústica. Que ya se la están los. Dice pulquería la antigua Roma.
1: Ajá.
0: El pulque es de México. Y los españoles andan diciendo de que nos hizo una canción.
1: Oye, estás.
0: Oye, igualados.
1: Oye,
0: por favor,
1: pues ni que tuviera ahora la canción.
0: Ajá, por favor, si tú no eres nada, nosotros somos puro cuerpo y rostro.
1: Si por tu culpa, si sabes que se hizo el pulque a menos, porque a huevo nos impusieron la cerveza.
0: Ajá.
1: Y decían que el pulque tenía bacterias y que no sé qué tanto.
0: Sí.
1: Típico de las industrias que siempre para sobresalir hacen de menos un producto que ya teníamos aquí, que tiene beneficios nutricionales.
0: Es como dentro del marketing lo que haces es como demeritar a la competencia.
1: Ajá,
0: en este
1: exacto.
0: caso el pulque. También se hizo mucho con la manteca, que la manteca en ciertos casos
1: es
0: no es
1: cierto,
0: buena.
1: ¿Eh?
0: Pero es a veces mucho mejor que el aceite.
1: Que el aceite de grano, sobre todo el de, ¿cómo se llama? El de girasol.
0: Sí, y fue toda una campaña demeritarla y que usáramos mejor aceite porque es más saludable.
1: Según y nada que ver, nada que ver. Pero bueno.
0: Pero muy bonita.
1: Regresando a la canción.
0: Muy bonita, habla en español, miren. Miren, le regreso para que escuchen.
1: Me encanta.
0: Me encanta
1: soy
0: cómo
1: tan
0: nos
1: migajero
0: dan,
1: que no, nada más.
0: Me encanta
1: me
0: cómo nos dan migajas. Es como la canción de Queen donde dicen, la canción en español de Queen nomás dice las palabras de amor.
1: Ándale, ¿no?
0: Y ya.
1: Y ya es todo.
0: Pero bueno, de aquí pasamos con Luis Fonsi. Me despido. Él le encanta hacerse despide y despide.
1: A ver.
0: Luis Fonsi usando algún género musical de moda. Aunque no sea suyo, no importa cuándo escuches
1: ¿pero
0: esto.
1: ¿Pero poco está de moda la

0: Pero que sabes que yo siento que Luis Fonsi sigue escuchándose igual desde hace un montón.
1: Pues sí, pero pues si te gusta Luis Fonsi, quieres que a lo mejor que suene a Luis Fonsi.
0: Pues sí, pero siento que es como que no ha habido una evolución donde digas, ah, es Luis Fonsi, pero se escucha mucho mejor que antes.
1: Pues en esta, pues nada más el sonido bachatero.
0: Sí.
1: Oye, tenemos ahí esta de, ¿puedes ponerla? La de Trueno con María Becerra, que también tiene...
0: Pero por supuesto que no, Bercho.
1: Ah,
0: son, son 30 pesos.
1: Y también hay una de Becky G. Es que me llamó la atención porque es de 90s.

0: de quién?
1: De Trueno y ¿no? María Becerra.
0: No, pero ¿es de Trueno como tal?
1: Me parece que sí.
0: A ver. De Trueno, ¿no? Sí, en colaboración con María Becerra. Me gusta mucho la voz de María Becerra, ¿sí?
1: María Becerra canta muy bonito, ¿eh?
0: Pues ahí está, mira.
1: Mira,
0: ya, apática, tú no me la pongas.
1: No,
0: se casó y ya no la quiero ver.
1: Pero era como una época como bien así como bien fatal.
0: Sí, un poquito, ¿no? Tan cruel. Bueno, no, es que siempre caigo. Yo caigo, ¿no? No, quítamela.
1: Es que aquí, Percho, es que todavía tienes que dedicar Naila. Así de que que cuando duermas con otro estés soñando conmigo. Así.
0: Cuando te toquen sus brazos pienses que son los míos.
1: Así cuando te entregues a él. Como vas a sentir.
0: No, ya no me digas más. Por eso esta canción se llama Celos de Paty Cantú, sí. También es estreno, ¿eh?
1: Pasen rolas que de poder dedicar Percho a Paty Cantú.
0: No, Paty Cantú.
1: Yo diría que
0: y
1: la
0: de Dua Lipa, que también se casó.
1: Ah, sí,
0: porque todas las que quiero se casan. Ah.
1: Es como que les echa suerte para que se casen.
0: Sí, ¿verdad? Hombre.
1: Bueno, vámonos con esta canción llamada Celos de Paty Cantú. Nos vamos a ir a una pausa, 8:38 en todas partes.
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3: 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El cantante colombiano Maluma tiene dos perros siberianos albinos llamado

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0: y en todas partes, ponte Exa. Estamos de regreso, 8:53 monitos, ya de esta mañana de viernes. ¿Qué estábamos escuchando? Vale, cuéntanos.
1: Te cuento, escuchamos Inglés en Miami de Manuel Turizo junto a Raguayana. Antes escuchamos Que te vaya bien de Ryan Castro. E iniciamos el bloque musical con Mira cómo me tienes de Capo y Jera MX. Ay, oye, muy buen bloque musical, muy latino.
0: Oye, antes de irnos por el día de hoy, te tengo algo bastante interesante que decir.
1: A ver, cuéntame.
0: Y es que así como muchos que regresan a clases tienen que estar preparados, ¿eh? Uh-huh. Ya estamos a nada de volver a clases, así que prepárate para este regreso a clases. 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
1: Pues ya lo sabes, para que estés muy al pendiente y no te pierdas ese paquetote.
0: ¿A ti que te encantan los paquetotes con el español, Valeria?
1: Sí, a mí así me encantan. Entonces voy a ir a contratarlo, pero sí en este momento.
0: Pero sí me va a atender el español.
1: Ándale, oye, ¿te imaginas que de repente llegara y que fuera mi distribuidor del cel de confianza?
0: Que me distribuya todo lo que quiera.
1: Ay, oiga, pues ya con esto ya nos estamos yendo, gente. Ya nos largamos por esta semana. Ya es viernes, los esperamos el lunes en punto de las 6 de la mañana aquí a través de esa misma estación exacta. Yo regreso con ustedes a las 10 de la mañana. Fercho por allá a ver si nos das el favor. Va a andar con nosotros a lo largo de la mañana y de la tarde en el examóvil.
0: Sí, Valeria, sí. Sí, por ahí voy a andar. Así que los espero en la ruta del examóvil. Más tarde tenemos por ahí un enlace junto con nuestros patrocinadores. Por allá va a andar Valeria también.
1: Sí, voy a ver qué tal están los paquetotes.
0: Ah, que le den sus paquetotes. Así que no te despegues de todo lo que tenemos para ti aquí en el 98.1. Recuerda seguirnos en Instagram. Estamos como Exa Zamora. Checa también el reel donde está Valeria entrevistando al español. Está increíble. Está increíble.
1: Está impresionante.
0: Está impresionante, diría.
1: Sí, ya sabe.
0: Está impresionante. Nunca mejor. Nunca lo había citado tan bien como en esta ocasión.
1: Nunca se había citado a Sage de manera tan sublime.
0: Tan precisa. Tan precisa. Tan exacta. En Exa Zamora en Instagram. Y recuerda que te puedes comunicar con el locutor de tu preferencia al 351-1640-981. Te quedas con JF en Reconexión. Nosotros volvemos el día lunes en punto de las 6 de la mañana. Y el día de mañana no te pierdas la programación que tenemos para ti, desde Soñé que Volaba,
1: de Urban Zone. Por ahí también está el Sazón del Cotorreo.
0: Así es, y hoy los espero. Por ahí tengo algunas noticias bastante interesantes del mundo geek en la Mezcla Neta en compañía de Sofi.
1: Oye, pues ya no es Exa, ya es Fercho.
0: Exa con Fercho.
1: Ajá. Oye, pues no sale todo el día, pero bueno, vámonos ya. El día de hoy los dejamos en la compañía de JF. Sigan disfrutando del contenido en esta estación exacta y en todas partes.
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Ya llegamos, padrino. Ya andamos aquí dando lata. Viernes 14 de agosto del año 2026. 14 de agosto del 2026. Parece mentira, pero los días se van así, así. Se diluyen entre las manos, padrino. Oye, qué buena frase me acabo de aventar. Los días se diluyen entre las manos. Hoy es viernes 14 de agosto de este glorioso y maravilloso, sensacional y delicioso 2026. Es el duodécimo, no es cierto, es el ducentésimo vigésimo sexto día del año. O sea, sé que es el 226. Quedan 139 días para finalizar este año gloriosamente maravilloso llamado 2026, o enumerado como 2026. ¡Oye! Wow. Ah, bueno, ahí se dan ganas de agarrar a la morra y darle vueltas con la bailada, padrino. No sé bailar así, pero sí dan ganas. Oye, las efemérides rápidas del día de hoy. Hoy se conmemora el Día Mundial del Lagarto. Fíjate nada más, el Día Mundial del Lagarto, una fecha para cuidar a estos animales. En 1770 nace Mariano Matamoros, héroe de la independencia de México. Y la pregunta del día es: ¿a qué sonaba el año 2014? ¿Tú tienes una idea de a qué sonaba el 2014? ¡Pontexa!

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Can't remember to forget you, canción de la cantante colombiana Shakira junto con la barbadense Rihanna, que aparece allá a principios del año 2014. Hay una versión solista, pero esa no, de esa no platicamos el día de hoy. Más que de esta, que es la versión movidilla, vamos a llamarle así, y a dueto con las dos, que aparte de todo se convertía en una canción así como, ¿cómo te puedo decir yo? Que fuera perversa para los caballeros. Sí, sí, sí, de sueño húmedo para los caballeros. Imagínate Shakira, por un lado, y a Rihanna, por el otro, y cantando esto y con movimientos sexys. Muy bien noventero, ¿ah? Pero bueno, ahí estuvo la canción. Antes de eso, escuchamos una gran rola a cargo de Maroon 5, también del 2014, porque recuerden que estamos jugando a qué sonaba el 2014. Y la canción se llamó Maps, del álbum V o 5, así, así de simple, así de sencillo y así de jocoso y rocoso el asunto. Y bueno, es una canción que aparte de todo, da buena vibra, padrino, da muy buena vibra, no sé, a mí me lo parece, tal vez estoy equivocado, pero a mí en lo particular me lo parece que sí es una canción que nos grita buena vibra. Espero que esté yo en lo correcto. Bueno, haz esto. Discos lanzados en un 14 de agosto. Abacab es una canción del grupo británico de rock Genesis, escrita por Tony Banks, por Mike Rutherford y por supuesto por Don Phil Collins. Se lanzó como sencillo el 14 de agosto de 1981 y la canción apareció en el álbum de Genesis del mismo nombre y fue el segundo sencillo del álbum en los Estados Unidos, donde por cierto alcanzó el lugar número 26 del ranking de la Billboard Hot 100 a principio de 1982. Se mantuvo en el top 40 durante 4 semanas y alcanzó el puesto número 9 en las listas pop británicas. Hoy nomás. Nomás, padrino. 9 de la mañana con 12 minutos y medio. Hoy nomás esto. Bob O'Reilly, que es una gran rola, padrino, viene incluida en el álbum Who's Next, que es el quinto álbum de estudio de la banda británica de rock The Who. Se lanzó el 14, bueno, el álbum se lanza en septiembre, pero el álbum se lanza en agosto. El 14 de agosto de 1971, el álbum, es que el sencillo Who's Next se lanzó en septiembre. Pero el álbum completo se lanza un día como hoy, en agosto de 1971. Tiene su origen este disco o las canciones en una ópera rock concebida por el guitarrista de la banda Pete Townshend. Que déjame decirles que hay óperas rock que ha hecho Pete Townshend, por ejemplo, Cuadrofenia es una de ellas. Cosa genial y maravillosa donde el protagonista es Sting. No como Sting, sino como un personaje. Cosa maravillosa. Bueno, la ópera rock se iba a llamar Live House, pero al ser tan complejo y ambicioso ese proyecto, no llegó a buen término, por lo que muchas de las canciones escritas para este álbum, para este film, para esta ópera rock, fueron compiladas en el álbum Who's Next, como una colección de canciones no relacionadas, porque en la ópera rock sí tenían una cohesión, vamos a llamarle. Pero aquí no, aquí bueno, pues va. No se puede hacer la ópera rock, pero sacamos un disco, que fue este llamado Who's Next, y viene esta rola maravillosa llamada Bob O'Reilly. Bueno, óyela. De la mañana con 14 minutos y medio en Exa FM. Y que seguimos con esto y nomás. Efectivamente, son los Rolling Stones y esta canción llamada Start Me Up es una canción del género de rock compuesta por Mick Jagger y Keith Richards para la banda The Rolling Stones. Lanzada como sencillo el 14 de agosto de 1981,
e incluido en el álbum Tattoo You del año 1981, del mismo año. La canción alcanzó el puesto número 1 en la lista Billboard Top Tracks, el 2 en el Billboard Hot 100 y el número 7 en el

Start Me Up de los Rolling Stones, 9 de la mañana con 16 minutos. Tengo música, más música para deleitarte, y estamos platicando acerca de a qué sonaba el año 2014. Bueno, sonaba también a Wisin y Yandel. Bueno, realmente no estaba Wisin en esta canción. Wisin, Jennifer López, Ricky Martin, a eso sonaba. Todos ellos compusieron esta canción, lanzada como el segundo sencillo del segundo álbum de estudio del en solista de Wisin, que se llamó El Regreso del Sobreviviente. Y de ahí, de ese álbum, de ese disco, extraemos esta canción, que se llama Adrenalina. 9 con 16, Pontex FM.

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1: 14 de agosto de 1515, se utiliza por primera vez la máquina de tortura llamada Doncella de Hierro para ejecutar un falsificador de monedas y el grupo británico Iron Maiden toma su nombre de esta máquina de tortura.
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5: 14 de agosto de 1989, el álbum llamado New Jersey de Bon Jovi llega a la Unión Soviética. Fue el primer disco de un grupo estadounidense que se vendía legalmente en la Unión Soviética.
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en todas partes, Fontex FM. Estamos escuchando Can't Stop, una canción de los Red Hot Chili Peppers, perteneciente a su octavo álbum de estudio que se llamó By the Way. Qué gran rola, padrino. La neta es que es una gran rola. Esta rola aparece a principios de febrero del año 2003. Desde ahí nos traemos esta canción. Can't Stop se convirtió en el octavo número uno de la banda de la lista Billboard Modern Rock Tracks de Estados Unidos, donde se mantuvo en la cima durante 3 semanas. Alcanzó el puesto número 57 en la lista Billboard Hot 100 y entró en el top 40 en varios otros países. Y aparte trae una línea de bajo alucinante e hipnotizante de Don Flea. Bueno, la raíz musical fue compuesta mediante el método de un jam session. O sea, empezaron como que a improvisar y salió la rola. Contiene los versos cortos, característicos y rápidos de Don Anthony Kiedis. Pam, pam, pam, vámonos a lo que sigue. Así es Don Anthony Kiedis, que es el vocalista y compositor de la banda. La técnica de la guitarra, Don John Frusciante, que es la lira de los Red Hot Chili Peppers, utilizó un patrón rítmico estricto y minimalista. El significado de la letra es muy simple. Trata de sobre la libertad creativa, la energía vital y la constancia. Se refleja porque se hizo un jam, o sea, improvisando. Entonces la letra tiene que hablar sobre eso, ¿no? La libertad creativa, definitivamente. Bueno, el mensaje anima a vivir con pasión, autenticidad y superación personal. De eso nos habla un poco la canción. Recuerden que ayer platicábamos que canciones de esta época, porque recuerden que estamos en este ciclo de canciones y de bandas de finales, los últimos 3 años de los 90s, 97, 98, 99, tal vez el 2000 como parte de los 90, y el primer lustro, poquito más del primer lustro de la década de los 2000, todas esas bandas que salieron, que escuchábamos y que de repente eran muy deprimentes. También hay cosas interesantes como esta de los Red Hot Chili Peppers. La canción anterior con la que arrancamos el bloque se llama How You Remind Me, de una power ballad grabada e interpretada por la banda canadiense de hard rock llamada Nickelback. Fue lanzada el 13 de agosto del 2001, un día como ayer, como el primer sencillo de su tercer álbum de estudio, Silver Side Off, del 2001. Es la canción más exitosa de la banda dentro de todo lo importante e interesante de todo esto, porque alcanzó la primera ubicación en las listas musicales de los Estados Unidos, Austria, Dinamarca e Irlanda, mientras que se colocó en las 10 primeras posiciones de Australia y Nueva Zelanda y en muchos otros países más. Bueno, la letra es deprimente y es triste porque se basa en la relación fallida que vivió el vocalista Chad Kroeger con su novia Jory. Bueno, ya en ese momento era su novia. El líder de la banda escribió la letra inspirado en el dolor y los reproches de ese romance roto. Fíjate, nada más así lo trataban mal. Logró el éxito mundial el 17 de julio, se lanzó el 17 de julio del 2001 el sencillo, el álbum, antes, bueno, la letra se mantiene abierta, los versos se mantienen muy abiertos para que cualquiera pueda conectar con esta rola de desamor. Sale y se grabó ya así como que no quería la cosa, se grabó de último minuto y fue un gran éxito, padrino. Fue un gran éxito esta canción de Nickelback que se llama How You Remind Me. Y me voy con otra rola sobre el mismo asunto. La rola es una canción de la banda de rock estadounidense Three Doors Down. Tú la conoces, la canción se llama Kryptonite, Kryptonita, y se lanzó como demo para su distribución en algunas radios locales allá en su pues sí, natal Biloxi, Mississippi. Ya posteriormente fue difundida a más estaciones de radio hasta que ya, bueno, ya fue grabada de manera formal y bien, ya no como demo, sino bien, y fue escrita por el vocalista y baterista Brad Arnold cuando tenía apenas 15 años de edad en una clase de álgebra. Estaba jugando con su lápiz y marcó un ritmo y de ahí nació a hacer esta rola. Así es, así nació la canción, fíjate, ni más ni menos. Pero bueno,
Pues habla esta canción básicamente, habla sobre la amistad incondicional y cómo te mantienes unido a través de los años, a través del tiempo con amistades que haces en algún punto de tu vida y las mantienes ever, forever and ever. Y de eso, y obviamente la metáfora de la criptonita, bueno, pues es como es la debilidad de Superman, sirve para reflexionar sobre, te digo, sobre esta amistad incondicional, ¿no? Cuestiona si las personas, tanto que también hay esta parte, ¿no? Cuestiona si las personas seguirán a tu lado y te apoyarán siempre, ¿no? Así. Vamos a escuchar esto. Ya me cansé de hablar de tanta cosa. Y esta es una gran rola que se llama Kryptonite, a cargo de Three Doors Down. Como te digo, del año 2000, 9:38. Bantex.

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1: 14 de agosto de 1962. No contento con el papel del baterista Pete Best en The Beatles, Brian Epstein y los otros tres miembros decidieron despedirlo. Best tocó su último concierto la noche siguiente en The Cavern Club en Liverpool.
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1: 14 de agosto de 1993, Freddie Mercury logra su primer número uno en solitario en el Reino Unido con Living on My Own.
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todas partes, Pontex FM, Veneno Vil, canción de extraída del álbum que se llamó Amor Chiquito, de la banda Fobia, y la escuchamos aquí en Exa FM. Gran y maravillosa rola, neta, es que valía mucho la pena. Fíjate que para este momento de Fobia, no había problemas entre ellos. O sea, sí quisiera aclarar ese punto. Pero fue el último disco que hicieron antes de tomarse una pausa. Grabaron, este es del 95, El Amor Chiquito, y la canción se llama Veneno Vil, y fue uno de los sencillos. El primer sencillo de este álbum fue Revolución Sin Manos, bueno, del 95. Después salió un álbum en vivo, Fobia sobre Hielo, en el 97. Pero no volvieron a grabar otro disco juntos hasta qué fue, hasta el wow, en el 2004, o sea, 9 años después. Parece mentira, pero pues así fue. Y aquí ya la batería la comparten dos personas, porque la base seguía siendo la misma: Paco Guidobro, Leonardo de Lozán, Iñaki, el Cha en el bajo, pero la batería estaba libre, vamos a ponerlo. Y un tiempo estuvo Jay de la Cueva, sí, el de Moderato, que canta y toca la guitarra, estuvo en la batería de Fobia. También estuvo Jorge Amaro, el Chiquis Amaro, también estuvo dentro de haciendo batería y percusiones. Entonces, ¿qué te digo? Ahí me tocó verlos, híjole, ¿qué año fue? No recuerdo en qué año fue, pero le abrieron a los Rolling Stones. Ya fue de 2000 y algo, y estaba en la batería, estaba Jay de la Cueva, justamente. 9:53 después de hablar como Merolico, ya me voy. 9:53, nos escuchamos mañana aquí mismo, 9:00 a.m. en Reconexión nuevamente. Mientras los dejo con una canción del 2007, del álbum que se llamaba Amantes son Amantes. Efectivamente, Panda. Y la canción que te dejo, Los Malaventurados No Lloran. Ahí te la dejo, de Panda. Escucha, esto es Panda. Hoy, en todas partes, Pontex FM.

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1: Jaciel Núñez, Peso Pluma, Adicción.
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1: Carly Rae Jepsen, After All.
17: You were mine.
1: Cantú, tres veces.

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1: Y todas partes, Ponte Exa, ¿cómo están, gente? ¿Cómo se encuentran en esta mañana de viernes 14 de agosto? Sean bienvenidos, bienvenidas, bienvenides. Una emisión más de Vibra Explosiva, así que siéntense, relájense, desayunen conmigo, déjenme de fondo mientras hacen sus actividades diarias, ya sea que hagan el quehacer, vayan al mandado, lo que ustedes gusten. Quédense por aquí porque el día de hoy les traigo toda la vibra explosiva que necesitan para tener el mejor viernes de sus vidas. Así que miren, el día de hoy te traigo consejitos, también te traigo por ahí la pregunta del día, te traigo por ahí también noticias. Hay mucho, mucho que descubrir en este programa. Así que también, si quieres ser parte de él, pues entonces comunícate 351-1640-981. También puedes comunicarte a través de nuestro Instagram, @exazamora, y checar por ahí todo nuestro contenido exacto en esta estación naranja. Así que vámonos el día de hoy con un poquito de música, no sin antes presentarme con ustedes. Yo soy Elizabeth Paulino, voy a estar acompañándolos un ratillo desde este momento, que son las 10:02, hasta las 12 del día, con muchísimo contenido. Así que por aquí ya nos presentamos. Y como vamos a comenzar con esto que se llama Lo poco que yo quiero, de Silvestre Dangond y Morat. Así que no te despegues de esta frecuencia exacta. Quédate conmigo, que apenas comenzamos y apenas le estamos encendiendo la mecha a esta vibra explosiva en todas partes. Ponte Exa.

0: Sí, dos partes, Pontix. Estamos de vuelta, 10 con 12 minutos de esta mañana. Estábamos escuchando Dansteria de Madonna, su Noah Noah. Antes escuchamos Se Olvida de Becky G y Selena Gómez e iniciamos el bloque musical con Lo Poco Que Yo Quiero de Silvestre Dangond y Morat. Con eso regresamos, amigos. Soy Elizabeth Paulina. Estás escuchando Vibra Explosiva a través de esta frecuencia exacta. Y por aquí tenemos la presencia de Fercho Ríos desde la ruta del Examóvil porque nos quiere contar en dónde se encuentra en este momento. Por ahí perdido en la ciudad de Zamora, Jacón, de los alrededores. Al rato que nos va a decir, acá ando en Saguayo o algo así. Así que vamos con él. ¿Qué onda, Fercho?
1: Hey, ¿qué tal, Val? En todas partes, Ponte Exa. Arrancamos el día, iniciamos ya la ruta del Examóvil. Hoy viernes, fin de semana, a gusto. Está el clima bastante rico, la verdad. Así que láncense, si andan ya por la callecilla. Yo me encuentro ubicado aquí sobre la calle Colón, casi esquina con Circuito Galeana, aquí sobre Colón, en el centro de la ciudad de Zamora, para que se lancen por su calca exacta. Si ven por aquí la camionetota naranja, se acercan y piden su calca exacta, porque con ella adherida a su vehículo, participan en las dinámicas y promociones que tenemos para ustedes aquí en el 98.1 de tu FM. Así que abusados, gente, yo por acá los espero. Sigan disfrutando de la compañía de Vale con su Vibra Explosiva que va comenzando, y ya lo sabes, en todas partes, Ponte Exa.
0: Pues así es, llevamos por aquí ya comenzando el programa del día de hoy. Ustedes vayan poniéndose sus zapatos con mejor suela antiaderente, para que vayan corriendo. De verdad, es que si de repente se necesita esa calca exacta y cuando no la tenga van a decir, oye, pero ¿dónde puedo conseguirla? Pues ya no hay, ya no hay. Así que bueno, vamos a comenzar el día de hoy. Te traigo 6 tips para emprender y no morir en el intento. Para que si dices, oye, es que no tengo nada que hacer el fin de semana, pues reflexiones acerca de qué quieres hacer, porque ya sabes que ahorita estamos como en la época donde se necesita tener un emprendimiento por cualquier cosa. Así que ahí te va. Tip número 1. No esperes a estar listo o lista. Ya sabemos, mira, nadie empieza sabiéndolo todo. Nadie empieza así con la certeza de que va a triunfar en su emprendimiento. No, todo es un arriesgue. Así que empieza, aunque sea con miedo, pero empieza. Así es. Ahora, nuestro tip número 2 es organízate. La creatividad vuela mejor cuando hay un poquito de orden. Ya sabes, ¿no? De que nos da más que nada, no es que te asegure de que todo va a salir increíble si lo planeas, pero te da a ti mismo una sensación de certeza, y eso te aseguro que sirve muchísimo. Así que lleva por ahí tus notas, lleva una agenda, lleva por ahí tus horarios, algo así que te dé esa seguridad de que si no estás seguro de que el destino va a accionar a tu favor y tu emprendimiento va a ser el más exitoso desde el día uno, por lo menos tú tienes la certeza de que estás haciendo todo lo posible. Entonces, por ahí te lo dejo. Ahora, tip número 3. Cuida tu energía. Muy importante, ¿eh? Esto de descansar también es parte de tu trabajo. Quemarte no es sinónimo de éxito. Entonces, si queremos lograr cosas buenas, no hay que terminar este largo viaje llamado emprender con ya mucho cansancio mental, ¿no? Hay que tratar de hacerlo de la manera más tranquila posible, cuidándonos, no descuidando nuestro cuerpo, no descuidando nuestra mente, y te aseguro que así salen mejor las cosas. Consejo número 4. Rodéate de gente que sume. Me parece el más importante. Y es que, bueno, ya sé.

0: 5 y es entender que habrá días lentos y eso es completamente normal. Eso está muy bien. No todos los días se va a vender igual. No te vas a desanimar ni te vas a comparar, ¿eh? Ahí te encargo poquito. Y consejo número 6 y es confía en tu proyecto. Y es que si tú no crees en lo que estás haciendo, nadie más lo hará y nadie más tiene la obligación de hacerlo. Que si tienes ahí colaboradores dentro de tu emprendimiento, que si tienes ahí proveedores o cualquier cosa, recuerda que ese es un negocio tuyo, es idea tuya, es tu emprendimiento, es solamente tuyo. Nadie, ni siquiera tus empleados, si es que llegas a tenerlos o cualquier cosa, nadie tiene que preocuparse más por ese proyecto que tú. O sea, los demás tienen otras prioridades, pero tú eres el único que vas a tener esa prioridad, que es pues hacer que triunfe este proyecto nuevo que quieres hacer. Así que pues cuéntame, ¿qué opinas sobre esto? ¿Ya estás pensando en alguna manera de hacerte algún emprendimiento? ¿Tienes algún talento que dices, oye, yo creo que yo puedo capitalizar esto? Que está muy triste, la verdad, tener que capitalizar todo lo que hacemos, todos nuestros gustos, pero es necesario. Así es la sociedad, así vivimos en una sociedad que ya sabes, está difícil la situación actual. Así que bueno, tú cuéntame qué opinas, 351-1640-981. Vámonos a una pausa, 10:17, quédate conmigo, estamos por aquí con más vibra explosiva en todas partes, ponte Exa.
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En todas partes, Pontex, estamos de regreso. Son las 10:31 de esta mañana. Estamos escuchando Dosis con Javi. Antes escuchamos Efectos Secundarios de Lena Rose junto a Sylvester Dangond. E iniciamos el bloque musical con Stupid Song de Olivia Rodrigo. Con ese regresamos, amigos. Seguimos por aquí viviendo la exactitud, viviendo la vibra explosiva en este increíble viernes. Ya nos estamos yendo fin de semana. Ya va a ser quincena, ya mañana. Y mira, yo la necesito. Yo ya la necesito. Lamentablemente cae en fin de semana. Porque mira, ahí es peligroso. Y es un poco peligroso que caiga la quincena en fin de semana. Porque tantos gastos que me salen a mí. Ay, no puede ser. Así que bueno. Bueno, en fin, te recuerdo que te puedes poner en contacto aquí a cabina, ya sea por el número de WhatsApp o por parte de nuestro Instagram, @exazamora. Por ahí puedes enviarnos mensaje directo. Y es muy importante que estés bien preparado, preparada para mandarnos mensaje. ¿Por qué? Porque el día de hoy, como ya es costumbre, tenemos pregunta del día. Así que si quieres responderla y quieres demostrar que eres una persona muy leída y muy estudiada, bueno, entonces yo creo que tú sabrás responderme la siguiente pregunta, la cual es la siguiente. ¿Cuál es la sustancia más tóxica y venenosa del mundo para los humanos, de la cual solo unos pocos gramos podrían terminar con la población de una ciudad entera? ¿Será la opción A, el veneno de la avispa de mar? ¿Será la opción B, la toxina botulínica? ¿O la opción C, el cianuro de potasio? ¿Tú cuál crees que sea la respuesta correcta? Mándame tu mensaje 351-1640-981. Este es nuestro número de WhatsApp. O ya sabes que a través de nuestro Instagram, @exazamora, puedes enviarnos un mensajito directo. Así que mientras lo piensas, vámonos con un poquito de música. Escucharemos esto que se llama Jamaican Bam Bam de Solto junto a Hugel. No te despegues de esta frecuencia exacta. Quédate conmigo. Seguimos por aquí con más vibra explosiva en todas partes. 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
2: 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El dueto de hermanas Hash, antes de alcanzar la fama en su primer disco, grabaron jingles para anuncios publicitarios. ¿Qué le

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0: todas partes, Pontix. Estamos de vuelta, 10:52. Estábamos escuchando por aquí al amor de mi vida, al que yo digo, Siddhartha, ¿cómo me duele no ser tu mujer? Pues escuchamos esto de parte de él que se llamó Escápate Conmigo. Antes escuchamos Break Up in Reverse de Teddy Swims e iniciamos nuestro bloque musical con Drácula de Tame Impala. Con eso regresamos, amigos. Seguimos por aquí con Vibra Explosiva en este viernes 14 de agosto. Y oigan, por aquí tenemos la presencia de Percho Ríos desde la ruta del Examóvil para que nos cuente qué anda haciendo, porque ya saben que a él le encanta andar perdido. Así que vamos contigo, Percho.
1: ¿Qué tal, Vale? En todas partes, Ponte Exa. Seguimos por acá en la ruta del Examóvil. Ya me encuentro ubicado sobre la calle Emiliano Zapata, casi esquina con Otón Núñez, aquí en el Valle, en la ciudad de Zamora, para que le caigan por su calca exacta. Recuerden que con ella adherida su vehículo participan en las dinámicas y promociones que tenemos para ustedes aquí en el 98.1 de su FM. Así que láncense si andan por esta zona. Les repito, ubicación exacta es Zapata con Otón Núñez, aquí en el Valle de la ciudad de Zamora. Ya lo saben, sigan disfrutando de la compañía de Vale con su Vibra Explosiva y en todas partes, Ponte Exa.
0: Bueno, pues ahí está, gente, para que vayan sabiendo dónde se encuentra Percho Ríos y que vayan corriendo por su calque exacta. Y oigan, el día de que estamos por aquí de regreso, les recuerdo que tenemos pregunta del día, así que si gustan, si quieren responderla, pues entonces, miren, no es más que mandar un mensajito de audio de texto al 351-1640-981. Y es que quiero que me cuentes, ¿cuál es la sustancia más tóxica y venenosa del mundo para los humanos, de la cual solo unos pocos gramos podrían terminar con la población de una ciudad entera? ¿Tú cuál crees que sea la respuesta correcta? La opción A es el veneno de la avispa de mar. La opción B es la toxina botulínica. O la opción C, que es el cianuro de potasio. Tú cuéntame cuál crees que sea la respuesta correcta mandando tu mensaje. Ya sabes, 351-1640-981. O también puedes enviar mensaje a través de nuestro Instagram, @exazamora. Y ahora sí, mientras piensas, mientras vas por ahí dándome tu humilde opinión y contestando la pregunta del día, vámonos con esto del día de hoy. Es que la verdad es que hay cositas que no son para todos, la mera verdad. Oigan, por acá tenemos mensajito. ¿Qué nos dicen? Dice por aquí Coco, dice, opción D, las mujeres. Sí, gente. Eso les pasa por confiar en una mujer, la mera verdad. Dice que la opción C, el cianuro. ¿Será esa la opción correcta? No lo sé, tú lo sabes. Manda también tu respuesta, manda tu mensaje. Y que sí, mira, la verdad es que ahí cuidadito. Así que bueno, te cuento el día de hoy. Y es que hay un problemón en Alemania. ¿Tú de qué problema? ¿De qué? ¿Guerra? ¿Hambruna? No. El problema es el aguacate. ¿Qué está pasando con esto? Y es que, bueno, Alemania ya ha advertido en, por lo menos ahí en como un comunicado oficial desde su servicio médico, ya dijo que hay un número de casos muy alarmantes registrados por la lesión llamada Avocado Hands o manos de aguacate para acá, para los que somos puro taco y chimichangas. Así que bueno, ¿qué es esto? Y es que según el hospital universitario Schleswig-Holstein, se trata de heridas en las manos por la mala preparación o mala manipulación del aguacate. ¿Y tú de qué? ¿Cómo que qué? Así como escuchas, o sea, no lo puedo creer. Hay veces que yo digo, ¿es en serio que somos, que no somos primer mundo? Y bueno, te cuento. Y es que es una muestra pequeña entre 2020 y mediados de este año, de un informe que dice que hasta el momento hay 80 casos de gente que ha sido dañada, ha sido perjudicada por el malvado aguacate y que ha tenido un aumento en los últimos años. En 2020 fueron ahí 8 casos, 2 años después fueron 18, en 2025 fueron 21 y es que está peligroso este asunto. Se dice que la mano de aguacate ha afectado más a mujeres, pues el 81.9% de los heridos por cortar aguacate son ellas. Más de la mitad de los lesionados tenían entre 20 y 29 años. Esta, bueno, ya tiene por ahí su nombrecillo, la mano de aguacate. Y en muchos casos, la verdad es que está muy cruel porque requiere de operación quirúrgica e incluso llega a tener por ahí de tratamiento microquirúrgico. ¿Qué onda? Por acá dice Coco. ¿Qué dice? No saben partir aguacate. La neta, qué vergüenza, ¿eh? Pero bien que saben ahí meter a gente en campos de concentración. Ay, no. Bien que saben por ahí hacerle la guerra al prójimo, ¿verdad? Ahí no se cortaban la mano. Pero bueno, Para la gente de Alemania, la verdad es que es muy complicado cortar un aguacate. Lo hacen igual que lo hacemos aquí en México, porque luego se decía que ellos querían como cortarlo a la mitad, pero no, o sea, sí lo están haciendo igual, lo parten a la mitad, agarran la mitad de los aguacates, la retiran, quitan la cáscara y después lo quieren ahí como cortar, pero no, es que no sé qué es lo que está pasando. No sé qué es lo que pasa con ese tipo, con estas personas, con estas alemanas y alemanes, porque entierran muy fuerte el cuchillo, este como que se les resbala, impacta con la textura de la mano y les provoca lesiones. ¿Qué? ¿Cómo? ¿Cuándo? Pues miren, ahí está. Hay algo que los alemanes no pueden hacer y es cortar aguacate. ¿Qué opinan sobre esto? Cuéntemelo 351-1640-981. Que oye, Coco, a mí se me hace que el problema para las mujeres no son una amenaza para los demás. Por lo menos en Alemania hay mujeres que son una amenaza para sí mismas. Aguacate y mujeres, muy mala combinación. Así que bueno, vámonos a una pausa. 10:57. Quédate conmigo, seguimos por aquí con más vibra explosiva en todas partes. 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

Y en todas partes, Pontex, estamos de regreso, 11 con 11 minutos, es hora de que pidan un deseo, amigos. Seguimos por aquí con más vibra explosiva, estamos escuchando a Bruno Mars con I Just Might. Antes escuchamos Azul de Anita de su disco más reciente, Equilibrium 2. E iniciamos el bloque musical con Hate That I Made You Love Me de Ariana Grande. Coño, andan diciendo que según que Ariana Grande está embarazada... ¿Qué? Me siento como de muy evidente, ¿no? De que así es, claro. Ariana Grande está embarazada de un hombre de color. Ah, no es cierto. Pero bueno, eso es lo que andaba diciendo, que según sería la razón verdadera por la cual se aleja de la vida pública. Pero quién sabe. Yo de verdad veo así muy, muy... muy razonable que sea a lo mejor por cosas sobre su físico, a pesar de que yo creo que sí tiene a lo mejor algún problemilla que la ha hecho adelgazar tanto y que también yo siento que no está muy saludable actualmente. Como que le ha estado pasando yo creo un poquito mal, pero sí, yo creo que podría ser por eso, ¿no? Aunque tú sepas que a lo mejor estás mal de peso o cualquier cosa, aunque sea verdad, pues se siente feo. Entonces yo se siento que es más bien por eso el retiro, no porque esté embarazada ni por nada de eso. Pero pues ustedes cuéntenme qué opinan, qué han sabido, qué chismes se han contado sobre ella. Y así que bueno, vamos el día de hoy a platicar sobre algo, y es que tenemos pues que se celebra o se conmemora en esta fecha. Pero antes de decírtelo, te repito la pregunta del día, la cual es la siguiente: ¿cuál es la sustancia más tóxica y venenosa del mundo para los humanos, de la cual solo unos pocos gramos podrían terminar con la población de una ciudad entera? ¡Ay! La opción A es el veneno de la avispa de mar. La opción B es la toxina botulínica. Y la opción C es el cianuro de potasio. Por acá nos decía Coco que él creía que la opción correcta era la opción C. Por acá nos decía en terminación 6775, decían que ellos creían que la toxina botulínica era la opción correcta, que en este caso pues es la opción B. Por acá nos decía Roberto Navarro, eso es lo que decía. Pero tú cuéntame, mi querido explosivo, ¿tú qué piensas? ¿Cuál crees que es la respuesta correcta a esta pregunta? Manda tu mensaje al 51 1640 981 o por medio de nuestro Instagram @exasamora. Ya sabes, tú no te preocupes de que, ay, estoy bien agobiado porque qué tal que me equivoco y se burlan de mí. No, tú tranquilo, aquí se vale mentir por convivir, que yo más adelante te doy la respuesta correcta a esta increíble incógnita para que tengan por ahí cuidado. Así que ahí les vamos a contar el día de hoy qué es lo que se celebra y se conmemora en esta fecha, así que atentos, porque hoy, que es viernes 14 de agosto, es el Día Interamericano de la Calidad del Aire. Y tú dirás, ¿qué, Elizabeth? ¿Cómo? Pues te cuento, te platico. Y es que, bueno, hoy vamos a estar muy así de que... muy... ay, sí, el aire y no sé qué. Pero bueno, tiene por ahí su que ver. Y es que se celebra no exactamente en la misma fecha siempre, sino que tiene que ver con el segundo viernes de agosto. Entonces, por eso en esta ocasión toca este día. Y es para que hagamos conciencia de la contaminación atmosférica que nos está, la verdad, amenazando muchísimo. Afecta nuestra salud, afecta el equilibrio de nuestros ecosistemas. Y por eso se creó esta fecha, para que se celebre cada segundo viernes de agosto. Y que tú te acuerdes de que, por favor, ten mucho cuidado, ¿no? Con el aire. Y también por ahí ten mucho juicio en cuanto a esos programas que quiere hacer el gobierno para de repente destruir ciertos ecosistemas. Entonces ten mucho cuidado. Y hablando de ecosistemas, el día de hoy también es el Día Mundial del Lagarto, lagartija, iguana, lagarto. Así que bueno, también esto es muy bonito. Esta sí es una fecha fija. Es para homenajear a un tipo de reptil muy conocido en todo el mundo, que posee más de 3000 especies. Así es, quieren dar a conocer la importancia de las especies de lagarto, también las amenazas que afronta y el tráfico de fauna. Que tú te enteres sobre este asunto, porque la verdad es que está también medio así, medio extraño. Y que bueno, en todo el mundo están regados los lagartos, excepto en las regiones polares como la Antártida. Pueden oler gracias al órgano de Jacobson, que es un órgano que hace que puedan captar las moléculas de aire y enviar la información al cerebro, que si no me equivoco, o no lo sé, ustedes cuéntenme, ustedes que saben más, creo que este órgano de Jacobson también es el que hace que los gatos puedan oler, y por eso de repente cuando huelen como algo muy particular, algo que nunca habían olido, abren un poquito su boca, porque creo que está en el paladar. Entonces está muy lindo. Además, respiran de manera unidireccional. Algunas

0: sur de Estados Unidos y otros países de Centroamérica. La verdad es que está muy linda toda esta información y a mí me encantan cuando son días mundiales sobre algún animal porque nos recuerda mucho que hay que cuidar nuestra flora, nuestra fauna, hay que cuidar el aire también, así que pues tú cuéntame qué opinas sobre esto. Platícamelo todo, 351-1640-981. Y ya saben que por ahí mientras dan su humilde opinión, pues también ya que están, resuelvan la pregunta del día de hoy, porque regresando de esa pausa vamos a descubrir pues qué onda con esta sustancia venenosa que podría acabar con un país o con una sociedad entera. Así que vámonos a una pausa, son las 11:17. Soy Elizabeth Paulino, estás escuchando Vibra Explosiva a través de la frecuencia exacta en todas partes, ponte exa.
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1: 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Sebastián Yatra es ambidiestro. Escribe con la mano izquierda, pero utiliza la mano derecha para realizar la mayoría de sus actividades cotidianas, como tocar instrumentos.

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0: tardes, Pontex. Estamos de vuelta hace 31 minutos de esta mañana. Estábamos escuchando a Malilla y Dana con esto que se llamó Si se acaba el mundo. Antes escuchamos Jaja de Paco Amoroso, Colors y Cadriela. Iniciamos el bloque musical con La Semana de Manuel Turizo y Elena Rose. Con eso regresamos, amigos. Seguimos por aquí con más vibra explosiva. Y yo tengo algo súper importante que quisiera contarles. Así que miren, por favor, yo les pido que dejen lo que estén haciendo, que tomen una postura así solemne, porque eso es algo importante. 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Es, ya sabes, mira, para gente exitosa nada más. Pura gente exitosa. Así que bueno, el día de hoy les teníamos pregunta del día. Por acá recibí algunas respuestas. Te repito la pregunta para que notes como de que qué onda y qué estamos haciendo. No estoy entendiendo el contexto. Bueno, teníamos pregunta, la cual era la siguiente. ¿Cuál es la sustancia más tóxica y venenosa del mundo para los humanos, de la cual solo unos pocos gramos podrían terminar con la población de una ciudad entera? La opción A es el veneno de la avispa de mar. La opción B es la toxina botulínica y la opción C es el cianuro de potasio. ¿Tú cuál crees que sea la respuesta correcta? Aún puedes enviar tu respuesta al 351-1640-981 o puedes, por ahí donde tú estés, en la escuela, en el trabajo, en el tráfico, donde sea, puedes apostar con otra persona a ver quién las puede más. Así que ahí te va la respuesta correcta. La opción correcta es nuestra opción B, la toxina botulínica. Ajá. Y según la comunidad científica, ellos muy científicos, muy acá, esta es la sustancia más letal y tóxica conocida en el planeta. Es extremadamente potente y te cuento más sobre esto. Esta toxina es fabricada por la bacteria Clostridium botulinum. Esta bacteria está así de forma natural en el suelo, en el polvo y también en ciertos sedimentos acuáticos en forma de esporas. O sea, está como que medio peligroso porque está como en todos lugares y en ninguno, ¿no? No sé ustedes qué piensen. Las esporas son inofensivas hasta que entran en ambientes sin oxígeno. Por ejemplo, alimentos mal enlatados, envasados al vacío de forma casera. Ojito, porque hay muchas máquinas para envasar al vacío. Ahí se activan, se reproducen y liberan esta toxina. Hay un montón. La verdad que sí. Y es que, bueno, esta ataca de una manera muy particular nuestro cuerpo. Entra en nosotros, viaja hasta las uniones neuromusculares, que es donde nuestros nervios se conectan con nuestros músculos, bloquea la acetilcolina, que es un neurotransmisor que hace como que nuestro músculo se contraiga. Y como nuestro músculo no está recibiendo esta orden, entonces se relajan y se debilitan por completo. Lo cual hace que si tú estás en contacto con este tipo de toxina, lo que va a pasar es que primero vas a tener como tus músculos de tu cara se van a empezar como a quedar débiles. Se te van a caer los párpados, vas a tener visión doble, vas a tener dificultad para tragar y también por ahí va a ir bajando hacia el cuello, hacia los brazos y el tronco. El punto más crítico y donde ya valiste es cuando esta parálisis alcanza nuestro diafragma. Ahí es donde ya no va a haber quien le dé la orden a tus pulmones de que se expandan para respirar y por consecuencia pues tú, bye, adiós. Pero mira, tú dirás, oye, pues lo más correcto sería que nos alejáramos lo más posible de esto que nos puede matar de una forma bien horrible y angustiosa, ¿no? Pues no. En 1970, algunos científicos descubrieron que si aislaban la toxina y la purificaban así, pero si un millón de veces, podrían utilizar esta parálisis para algo bueno, era para tratar enfermedades. Se puede utilizar para el estrabismo porque relaja los músculos oculares tensos que desvían la mirada. También sirve para las migrañas crónicas porque bloquea las señales de dolor en nuestros nervios de la cabeza y el cuello. También sirve para la hiperhidrosis, porque paraliza las glándulas sudoríparas para que no sudes así en extremo. Eso de repente para algunas personas es un problema. Y también ayuda para todas esas enfermedades que ayuden para relajar músculos. O sea, no nada más es como de que... Porque se utiliza también como Botox para el rostro. Pero no es como su único uso en cuanto a medicina. Su único uso no es solamente como estético, sino que también tiene algunas cosas que ayudan a que muchas personas tengan pues más calidad de vida, dependiendo de que tengan algunas que, como cosas que las aquejen así crónicamente. Así que pues tú cuéntame qué opinas sobre esto. ¿Lo sabías? ¿No lo sabías? Platícamelo todo. 351-1640-981. Y con este increíble dato curioso con el que puedes por ahí iniciar una conversación con la o el 10 de 10 que te encuentres. Bueno, pues vamos a ir a una pausa. Son las 11:37 en todas partes. 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

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Estamos de vuelta, 11 con 50 minutos de esta mañana. Estábamos escuchando Blondes Have More Fun de Angel Blue. Antes escuchamos Less Than a Lover de Jenny e iniciamos el bloque musical con No Estás Sola de Gloria Trevi. Con eso regresamos, amigos. Seguimos por aquí ya un ratillo más, como un segundo más de Vibra Explosiva, porque yo ya me estoy retirando el día de hoy. Ya los espero hasta el lunes. Bueno, el domingo tenemos por ahí una cita en Hot Cakes en Exa a partir de las 9 de la mañana. Así que si quieren disfrutar de más compañía, de un riquísimo desayuno dominical, pues por ahí los espero ya dentro de 2 días. Así que no se vayan a perder ese programa, porque la verdad es que la pasamos súper a gusto. Pero el día de hoy, por lo menos, pues ya nos andamos retirando. Yo, para mí, pues ya saben que siempre es un gustazo estar con ustedes, acompañándolos un buen ratillo. El lunes vamos a retomar la programación habitual, ya los espero a las 6 de la mañana en el Mañanero junto a Fercho Ríos, y a las 10 de la mañana por aquí seguimos con más Vibra Explosiva en esta frecuencia exacta. Y les recuerdo que no porque yo me vaya en este momento, no por eso ya, mira, nos vamos a despedir. Más al ratito regreso, porque tenemos por ahí una visita con nuestros patrocinadores, así que no se vayan a despegar esta frecuencia exacta. También los dejo en compañía de Sofi, tu sopita favorita. Es también mi sopita favorita, por supuesto que sí. Y más al rato los espero a Carlos Hernández con su escape nocturno, para que cerremos esta semana como tiene que ser. Y mañana también, la verdad es que está de lujo la programación. Está por aquí Soña que Volaba, está de Urban Zone, está el Sazón del Cotorreo, está también por ahí el programita del Carlos, donde seguramente hace corajes de deportes. Me encanta hacer corajes con deportes, así que no se pierdan absolutamente nada de esta transmisión exacta. Y yo los voy a dejar con Rola, una Rola que está así como para, está como para, la verdad, pedir miedo y amanecer fiado por ahí en alguna esquina de mala muerte de la ciudad. Así que te dejo con esta rola que se llama Es Muy Cobarde de Carlos Saura. A mí me da muchísimo coraje pensar en quién es la mujer o quién es la persona, porque no hay que asumir su género ni su, no hay que asumir su sexualidad de mi queridísimo Carlos Saur. Pero quisiera saber a quién le escribieron esta canción, porque de verdad es que se pasó de lanza. Pero bueno, los dejo con esta rola. Yo soy Elizabeth Paulina. Espero que tengan un fantástico viernes, un explosivo fin de semana, y los espero el lunes con más Vibra Explosiva a través de esta frecuencia exacta en todas partes. 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Chau.

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0: 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A la edad de 3 años, la cantante Karol G se rapó la cabeza por accidente usando un rastrillo de afeitar, porque no sabía para qué servía.

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4: En todas partes, ponte Exa. Buenas tardes, raza, ¿cómo están? Les saluda con un gusto, un placer y muy buena sazón Sofía Dom, tu sopita favorita, y te doy la bienvenida a este tu programa, La Sopa. Oigan, ya es viernes 14 de agosto, viernes, bendito Dios. Oigan, ¿cómo están? Platíquenmelo por ahí, número en cabina 351-1640-981 o a través de nuestro Instagram, @exazamora. Ay, raza, ya por fin, ya mañana es 15 nukis, ya vamos a andar bien a gusto, es Sabbath Drink. Miren, 10 de 10 este fin de semana. Y en esta bella tarde, oigan, voy a estarlos acompañando un ratito, literal, un ratito así chiquito. Pero en este ratito te traigo la sopa de papa y chile poblano como una recetita, además de unos chismecitos bastante potentes que están sucediendo por ahí en redes sociales. Sigue la funa hacia BTS, además de que las armies ya están divididas. Oye, ya se dividieron, ya no se sabe qué va a suceder, entre otros chismes. Así que bueno, si tú quieres saber más de esto, no te esperes de tu frecuencia naranja, también te traigo la mejor música y vamos a iniciar con esta rola de Olivia Dane con So Easy. Nos vamos con esta rola para iniciar esta tarde, de ahí regresamos por acá y recuerden todas partes.

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en todas partes, ponte ex. Estamos de regreso por acá en La Sopa y nos recibe esta rola bastante melancólica de Olivia Rodrigo que se llama Take Care. También escuchamos Matadora, esto de Karol G, e iniciamos con So Easy de la guapa Olivia Den. Por acá nos manda mensaje Eli. Ay, Eli, va saliendo y ya andas por acá. Ay, cómo te quiero. Dice, hola, Sopa, eres la mejor. Te quiero mucho, Eli. Te quiero mucho. Y pues bueno, chicos, recuerden que si ustedes quieren mandar sus mensajes, lo pueden hacer al número en cabina 351-1640-981 o a través de nuestro Instagram, @exazamora. Y por acá te traigo la receta del día de hoy. Es que no se te antoja una sopita, pero una sopita con nada más y nada menos papa y rajas de chile poblano. Algo bastante mexa, así que anótame los ingredientes. Necesitamos 500 gramos de papas cortadas en cubitos, 2 chiles poblanos asados y cortados en tiritas, 2 cucharadas de aceite vegetal o mantequilla, media taza de cebolla blanca picada, 2 dientes de ajo pequeños, 4 tazas de caldo de pollo, 2 tazas de agua, una ramita de cilantro, salsa y pimienta al gusto y 250 gramos de queso panela cortado en cubitos. Esto es para una porción de 4 personas, así que vámonos a hacer esta sopa. Y es que rápidamente asa los chiles poblanos en el asador del horno. O lo puedes poner pues como siempre, ¿no? O sea, ¿para qué nos complicamos tanto? Y ahora sí, encendemos y colocamos los 2 chiles aproximadamente pues por la flamita. Y este paso debe ser bastante rápido y observar con atención para evitar que los chiles se nos vayan a quemar. Una vez que la piel de los chiles comienza a formar ampollas, dale la vuelta y con pinzas de cocina pues empiezas a asar el otro lado. Retiramos y luego los envolvemos en un paño de cocina y lo dejamos reposar durante 5 minutos para poderle retirar la piel a estos chilitos. Y ahora sí nos vamos y coloca las papas en una cacerola con 4 tazas de agua fría. Enciende el fuego a medio alto y deja hervir. Una vez que haya hervido, reduce el fuego y cocina lento durante otros 8 minutos. Las papas deben de estar cocidas, pero aún firmes sin deshacerse. Retiramos las papas del fuego y escúrrelas. Luego las dejamos a un ladito y calentamos el aceite en la cacerola. Luego agregamos la cebolla picada y el ajo. Recuerda que todo esto se tiene que sofreír durante unos 2 minutitos a fuego medio hasta la cebolla que se vuelva transparentosa y suelte su aroma. Agregamos la papa precocida y las tiras de chile poblano asado. De ahí cocina por 2 minutos más y luego agrega el caldo de pollo y las 2 tazas de agua. Agrega la ramita de cilantro y deja que todo hierva a fuego lento durante 8 minutos. Asegúrate de que las papas sigan firmes pero cocidas, es decir, que no se te vayan a deshacer. Y de ahí disfruta. Antes de hervir, agrega el quesito de panela cortado en cubitos y ahora sí disfrútalo. Una receta bastante rica, oigan, bastante sabrosa. Por si te gusta, las rajitas y la papita, mira, perfecto para esta tarde. Así que bueno, te dejo esta receta para que la puedas realizar. Recuerda que puedes mandarme mensajito y pues mientras andas mandando mensaje y andas cocinando, nosotros nos vamos a ir a una pequeña pausa porque regresando te tengo como

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0: Todas partes, ponte ex, estamos de regreso por aquí en tu frecuencia naranja en la sopa. Oigan, nos recibe el guapo dueto de Hash con esto que se llama Si Me Hubieras Llamado. También tenemos The Bridget, eso de Pink Partners y Kelela. E iniciamos con Die Die de Shakira, moviendo las caderas. Y oigan chicos, seguimos por acá y es que ¿en qué está acabando el chisme de BTS? Y es que ¿qué te crees? Pues muy acabado no está, porque se sigue comentando que pues los miembros están siendo cada vez más funados, ¿ok? Ustedes dirán, sopa, ¿cómo? O sea, ¿qué está sucediendo? Dame contexto. Pues bueno, les recuerdo que el día de ayer, antier más o menos, pues empezó la cancelación y es que algunos miembros asistieron al concierto de Chris Brown. Quienes no saben quién es Chris Brown, pues es una persona altamente funable de redes sociales desde el 2009. Él inventó las funas, literalmente. Y es que Chris Brown tiene varios cargos por violento, por agresor físico, entre otras cosas. Y BTS dijo, deja, voy a un concierto, ¿no? Dos chicos fueron, pero también se están saliendo más trapitos al sol. Y entre ellos tenemos que varios de los integrantes han dicho que Chris Brown son su inspiración, que es a quienes, ¿cómo se podría decir? Son a quienes imitan, son a quienes ven como ídolos ellos. Entonces, pues está bastante interesante. La gente está empezando a dividirse y las armies también. Mientras que algunas dicen que pues ya ni modo, que qué podemos hacer más que disfrutar de la música, otros sí dicen que pues es algo indebido. Que dónde queda la sororidad y dónde queda nuestra moralidad dentro de estos temas. Ahora, esto también se ha generado debate en redes sociales. Y es que el día de ayer en X, nuestro antiguo Twitter, ya saben que hay como algunos canales donde se habla de este tipo de situaciones de noticias, pues justamente se abrió un debate. Se abrió un debate en donde varias ARMYs estaban platicando, diciendo que lo más probable pues era que los castigaran las ARMYs mexicanas, o bueno, las ARMYs latinoamericanas, con dejar de escuchar la música o dejar de darle apoyo justamente a estos integrantes. Pero les digo, empezaron a salir más clips donde otros integrantes se ve que están escuchando su música, otros se ve que están pues por ahí platicando y cotorreando acerca de esto, otros que dicen que pues es su inspiración. Entonces como que está comenzando a haber incoherencias por ahí, está viendo demasiado auge. Y pues bueno, les digo, el internet ahorita está dividido entre gente que dice, bueno, pues es que ¿qué podemos hacer? O sea, no podemos decidir por ellos y tampoco todos van a tener la misma moralidad. Otros dicen que deberían de cuidar la imagen de la empresa. Otros dicen que pues es lo peor que han hecho y que van a dejar de seguirlos. La verdad es que yo lo dudo. Siento que esto es una controversia del momento. O sea, se generó el boom del momento. Con el tiempo las ARMYs lo van a ir olvidando y se ver dejando de lado. Pero pues bueno, es que es común, chicos. Es común, de verdad. No, hay algo que sí tengo que rescatar de esto y es que recordemos que incluso las personas más famosas que vemos, las personas que vemos como inalcanzables, siguen siendo humanos, entonces obviamente van a cometer errores, así que bueno, coméntame tú qué opinas, número en cabina 351-1640-981 o a través de nuestro Instagram @exazamora. Por el momento nos vamos a ir a una pequeña pausa, chicos, regresando seguimos platicando y cotorreando porque, ¿qué te crees? Se viene colaboración entre Javi y una gran artista, así que si tú quieres saber qué sucede, no te despegues de tu frecuencia naranja y recuerda, en todas partes, ponte EXA.
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En todas partes, ponte Exa. Estamos de regreso por acá en tu frecuencia naranja. Y nos recibe esta rola de Bebe Rexha junto con Failes que se llama New Relation. Te escuchamos a Gloria Trevi con Pompas de Jabón e iniciamos con Eres mi nada de Yuridia. Y seguimos platicando por acá. Y es que, ¿qué te crees? En otras cosas que están, mira, candentes, están hirviendo en redes sociales, está nada más y nada menos que lo que conocemos como una colaboración esperada. Y es que Javi había lanzado varias indirectas a través de sus redes sociales, entre ellas la principal ex, que es Twitter, en donde nos hablaba de una colaboración con una grande de la industria. Recordemos que ha habido pique entre Kenia Os, Belinda y Dana, entonces como que muchos decían, a lo mejor es alguna Beli o Dana o así, y pues ¿qué te crees? Resulta y acontece que no, fue nada más y nada menos que Kenia Os. Así como lo escuchas, acaba de anunciar una colaboración entre Javi y Kenia Os y está encendido las redes sociales. Y es que también ambos fueron captados juntos en el set de filmación grabando el videoclip del próximo sencillo, lo cual ha estado desatando, mira, euforia entre los fanáticos. También pues hay algún título tentativo, podría llamarse Aquí nadie se cura sola o Nadie se queda solo. También por ahí tenemos fecha de estreno aproximado, que es a finales de este mes o durante el mes de septiembre. Ahora, ¿qué es lo que están esperando los fans de Kenia? Una colaboración estilo Relsby. Literalmente, eso es como que lo más esperado en estos momentos. Es lo que la gente dice, probablemente se vea de esta manera. Otros dicen que pues a lo mejor es un poquito más de corrido. Recordemos que Kenia también intentó hacer corrido. Bueno, hizo un corrido en donde pues se veía bastante bien. Pero pues bueno, por ahí vimos esta parte en donde la gente está. También por ahí te traigo una actualización del chisme de nada más y nada menos que pues Dolce Vita, este nuevo sencillo entre Belinda y Dana Paola. Y pues, ¿qué te crees? La gente ya como que no le hizo tanto caso. El video no llegó ni siquiera al millón de reproducciones en redes sociales y nada más se utilizó menos de 700 veces como referencia. Esto es, pues, muestra que probablemente no funcionó para nada la campaña que estaban haciendo. Muchos dicen que la campaña sigue y pues ya nada más están en espera, ¿no?, de que se estrene este sencillo. Y pues bueno, continuando por acá un poquito, también pues sencillos nuevos que se estrenaron. Entre ellos tenemos el de Paulo Londra. Oigan, acaba de estrenar un sencillo llamado Me estresa la ciudad, me siento sobrepasado de la ciudad, algo así, por ahí va. Déjense, los digo bien, lo tengo por acá. Yo lo guardé, oigan, yo. Me asfixia la ciudad. Este es el nuevo sencillo de Paulo Londra, para si lo quieres ir a escuchar a redes sociales. Y pues bueno, también por último, hablando de Kenia Os, te traigo el nuevo actualización del chisme de nada más y nada menos que Stephanie Loaiza y Kimberly Loaiza, en el cual pues la gente está criticando fuertemente a Kimberly debido a que regresó a redes sociales, pero regresó de una manera bastante cuestionable, diciendo o lanzando indirectas a lo que la gente cree, mientras que Stephanie ha regresado para seguir haciendo sus campañas publicitarias. Esto debido a que pues ella justamente subió un video donde especificaba que muchos de los videos actuales que íbamos a ver eran videos que pues tenía que subir y tiene que subir por contrato. Entonces, pues por ahí estoy viendo este tema. Y muchos dicen que ya no falta nada para que Juan de Dios nuevamente vuelva a salir a hablar, vuelva a decir que algo acerca de su esposa, algo acerca de la situación. Y pues la gente ya nomás está a la espera de a ver qué dice nuestro Juan de Dios Pantoja. Pero bueno, coméntame tú qué opinas por ahí. Número en cabina 351-1640-981 o a través de nuestro Instagram @exazamora. Y pues nos vamos a ir con una rola, oigan, de nuestra Kenia Os. Y es que, ay, a mí como me encanta esta rola que se llama Por Dentro. Nos vamos con esto de Kenia Os y Resby. Me despido por el momento, banda, y es que se viene algo chido, así que no te despegues de tu frecuencia naranja. Mi nombre es Sofía Dom, tu sopita favorita. Te guacho al rato en la mezcla neta. Hoy es Viernes Geek. Síguenos a través de Instagram @exazamora, YouTube XFM Zamora y la página oficial www.xfmzamora.mx. Nos despedimos con rola. Feliz viernes. Te guacho al rato y recuerda, en todas partes, ponte.

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0: 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Ya es 1:06 y te vamos a dejar con un poquito de música. Escucharemos esto que se llama Partidazo de Danny Ocean. Y ya saben, quédense con nosotros. 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
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Y para que también continuemos el día de hoy con más promociones, pues vámonos con un poquito de música. Escucharemos esto que se llama Respirar de la Cosa. 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

0: En todas partes, Pontex, estamos de regreso por acá en este Viernes Geek. Y oye, ya no estoy solita, ya no me siento solita, y es que ya llegó mi amigo el Fecho.
1: Hola, Olis.
0: Buenas tardes.
1: Buenas tardes, aquí es la mezcla neta.
0: Pero bueno.
1: Déjame paro porque es que me queda muy, muy abajo el banco.
0: Fecho así como de ¡ayuda!
1: ¡Ayuda!
0: Pero bueno, Fecho, mientras te vas acomodando, oye, déjate cuento qué canciones escuchamos. Es que escuchamos Sad Girls, esto de David Guetta y Bebe Rexha. También escuchamos Así de María Becerra y Abraham Mateo. E iniciamos con Drácula de Tame Impala. Y oye, Fecho, vamos iniciando. ¿Y quién crees que nos mandó mensaje?
1: ¿Quién nos mandó mensaje?
0: La Vale.
1: Ah, ¿qué dice la Vale?
0: La Vale me saluda a mí. Hola, sopa, qué guapa. Y dice, soy tu fan, mándame un pollo. ¿Cómo ves?
1: Mándame un pollo.
0: Quiere un pollo ella.
1: Vivo no especificó, ¿eh?
0: Vivo, muerto, no dijo.
1: Ven de esos de colores. Ya no. Tiene uno y ni lo cuida.
0: Ay, no.
1: Está así bien que grandote su pollo, como de 30 años creo que tiene.
0: ¿Qué onda, Valeria?
1: ¿Qué onda, Valeria?
0: Mira, ¿qué onda, Valeria?
1: Oye, vale, oíme. Oye, Sofi, discúlpame. Me la va a recordar ahorita.
0: Ya me ofendí.
1: Es que comparto micrófonos con Vale, entonces.
0: Es que pobrecito de Fecho.
1: Luego me cuatrapeo con los nombres, muy gacho.
0: Fecho, ya ven que el otro está diciendo que 7 de la mañana y no sé qué, así.
1: Gacho. Oye, pues estoy un día más, como es costumbre, aquí los viernes de Exageek. Y te quiero comentar, para arrancar esta tardecita lluviosa que se nos soltó la lluvia leve, con una noticia que ha dado la vuelta al mundo, sobre todo en redes sociales. Raya un poco todavía en lo conspiranoico.
0: Amo ser conspiranoica.
1: Raya un poco en lo conspiranoico porque yo aún no he encontrado fuentes. Quien ha hablado un poco de esto es CNN, ha hablado de este tema, pero no ha citado fuentes, o sea, de dónde sale. O sea, lo especulan igual del boca en boca entre usuarios de redes sociales.
0: Pues pero es que no ya ves que muchas cosas iniciaron de boca en boca y pues terminan siendo verdades.
1: Pero hasta que no se confíe, pues es que así como que legalmente que digamos... Pues
0: mira,
1: no
0: así
1: visto,
0: le decían, ¿verdad?, a Jaime Maussan, ¿no?
1: Ándale.
0: Y soltaron lo de los ovnis. Yo nomás digo.
1: Bueno, pues
0: la próxima,
1: mira,
0: Jaime Maussan.
1: Pero está, ¿no?, tremendo. ¿Qué pensarías de que la gente, y sobre todo algunos famosos, se han estado inyectando grasa humana de gente muerta?
0: Me daría
1: de gente
0: mucho
1: fallecida.
0: Miedo. De gente que se nos fue.
1: Yo mi pregunta aquí es, ¿no se puede, no les puedo yo donar en vida?
0: Donación gratuita. Bueno, no, que te paguen, Fecho.
1: Pues mientras ellos se rifen la operación.
0: la lipoescultura, la mira.
1: Oye, pues es una noticia que ha estado dando mucho de qué hablar. Y surge esto por la cuestión de los Ozempic. Ya ves que ahorita se está utilizando este medicamento que de primera instancia el Ozempic surgió para el diabetes de grado tipo 2. No sé si sepas de esto.
0: Sí, se supone que era un medicamento pues controlado, el cual pues utilizaban justamente personas que tuvieran... Es que chicos, muchos medicamentos que llegan a utilizar para adelgazar o para ciertas cosas, antes eran para otra cosa.
1: O están destinados para algo en específico.
0: Ajá, o sea, ya que tú lo agarres como piña... ¿Cómo se llamaba
1: el té? El detalle está en que, por ejemplo, el Ozempic, que es un tratamiento para la diabetes tipo 2, es un medicamento inyectable. Se demostró que tiene un potente efecto secundario, que es la pérdida acelerada del peso. Entonces, personas que tienen sobrepeso, sobre todo gente famosa que tiene el, digamos que el billete para poder costear este medicamento,
0: sí, porque es
1: no
0: caro,
1: es económico.
0: Carísimo.
1: No es económico, pues obviamente lo están utilizando por el efecto secundario, que es el aceleramiento de la pérdida de grasa, ¿no?
0: Pero es que ¿qué grasa van a perder ellos, Fercho? O sea,
1: pues,
0: por ejemplo,
1: gente famosa que
0: tenemos
1: que
0: el ejemplo de Ariana Grande.
1: Que muchos, que si te has dado cuenta, se está viendo como mucha moda de famosos y famosas, sobre todo más en famosas, muy delgadas.
0: Estamos regresando a esa época, qué feo. Qué feo,
1: pero
0: yo
1: a un
0: comer
1: extremo,
0: mi pollo.
1: ¿No? Como de
0: Jenna Ortega,
1: eso,
0: ¿no? ¿No viste que sí, recientemente sí, sí, el video de Jenna Ortega donde se ve, pues, es que se ven en huesos?
1: Y
0: o
1: es,
0: sea...
1: que, es que, por ejemplo, a ellas no les hacía falta, ¿no? O sea, por ejemplo, Ariana Grande lo comentamos con Vale en el Mañanero también. Y vi su presentación, ya ves que ahorita está en gira.
0: Ajá.
1: Y realmente se ve como con anorexia, ¿no? Como
0: es que,
1: bulimia, ¿no?
0: Hay algo que se dice mucho y es que las modas son cíclicas. O sea, se regresa.
1: Sí, claro.
0: Y siento que actualmente estamos volviendo a esa moda de delgadeza, pero es que ya es una delgadeza que dices, o sea, ya no tienes grasa y ahora la grasa que no tienes, en vez de recuperarla comiendo, sanamente. Dices, déjame inyecto lo de San Juan que se nos murió ayer. ¡Vámonos!
1: Es que ¿sabes? Ese es el detalle. Porque también el Ozempic podrías a lo mejor haber pérdida de grasa de manera pues natural, ¿no? Con ejercicios y dietas. Ajá. Pero pues lo quieres todo en friega. Y el detalle está que precisamente las personas que están utilizando el Ozempic se cree que están utilizando como una especie como de lipofilling o injertos de grasa de origen humano para combatir el envejecimiento facial prematuro o la pérdida de grasa corporal en zonas específicas, como para rellenar algunas zonas. Y pues como eso es grasa de origen humano, o sea, pues eso
0: orgánico, se adapta a tu cuerpo.
1: Se adapta muy fácilmente a tu cuerpo. En tejidos adiposos procesados procedentes de bancos de tejidos humanos, de cadáveres donados o a la ciencia, es donde están, según supuestamente, sacando estos,
0: qué miedo,
1: estos líquidos.
0: A mí me daría cosa. No me sentiría cómoda.
1: Sí, está bien turbio. De hecho, está apenas esta serie de creo que está en Hulu, o bueno, está en Disney, me parece, que se llama Belleza, Beauty. Y
0: no,
1: habla de esto,
0: no
1: precisamente.
0: Fíjate que
1: raya como en la de la sustancia, básicamente.
0: Fíjate que yo vi, y yo vi la nota. Vi la nota también, y cuando la vi, dije, no manches, está de locos. Y después me salió una publicación de un cine en donde se dice que se va a estrenar una película que justamente como que habla de esto. Y como que uno dice, ahí es donde dices lo conspiranoico, que dices, o es verdad o es algo que se está inventando para hacer marketing.
1: Que también podría ser de que muchas veces se ha especulado que, por ejemplo, se utiliza el cine para empezar a normalizar cierto tipo de hechos en la sociedad. Es algo que se ha visto.
0: Sí.
1: Por ejemplo, aquí está el debate ético y legal, porque técnicamente la materia prima proviene de donantes fallecidos. O sea, no las adquieren de manera ilegal. Pero es turbio, la verdad, es una...
0: Es que es como si tú pones, ¿no? Soy donador de órganos y dices, bueno, mi órgano le va a ayudar a la vida a alguien más, pero pues esto realmente es meramente estético, es como de...
1: Sí, claro.
0: ¿Qué tan noble es la causa de decir estoy donando esto si nada más es para una cuestión estética?
1: Pues al final no es como que le vaya a dar utilidad el muerto, ¿no? O sea, siendo realistas...
0: Fecho, por favor,
1: por
0: amigo.
1: Por eso es lo que yo les digo, o sea, ¿por qué no donarlo en vida?
0: Es que, ¿por qué
1: a
0: no lo...? Ajá, o sea, ¿por qué no?
1: Y los que estamos de cosas y de polémicas. ¿Cuánta grasa necesitas, carnal?
0: A ver, yo te la ven. ¿Cuánto?
1: ¿Cuánta?
0: Yo tengo a 100 pesos el kilo.
1: Sí, tal cual. Tal cual, pues así las cosas, ¿cómo ves?
0: Está interesante, está bastante Black Mirror esto, o sea, siento
1: ya
0: que está...
1: Ya estamos en esa época, ¿verdad?
0: No manches, ya desde que Jaime Maussano tuvo razón, dije, no, ¿qué está sucediendo aquí?
1: Bueno, que desclasificaron lo de los ovnis, ¿no?
0: Sí, o sea, ya desde que empezó eso, sí dije, wow.
1: Está muy loco.
0: Estamos en una época muy loca, tengo curiosidad.
1: A mí me sorprende más lo de los ovnis, me sorprende más el contacto. ¿Qué era Ringo Starr que lo tenía en contactos este Carlos Trejo?
0: Ah,
1: ¿no?
0: ¿Sí?
1: ¿Lo viste?
0: No, no lo he visto. Pero...
1: Eso está más sorprendente.
0: Ok, qué onda. Pero bueno, vámonos una pausa, Fercho, mientras seguimos acá analizando cuánto vamos a dar nuestro kilito de grasa.
1: Sí, yo tengo de sobra. Hay para cual lo que quieran.
0: Hay para lo que quieran, ya después les pasamos la lista de precios. Mientras tanto, nos vamos a ir una pequeña pausa, regresamos y recuerda en todas partes.
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0: 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Estamos de regreso, gente. Ya son las 4:52 monitos de esta tarde aquí en el Valle de Zamora. Y oye, ¿qué crees, Sofi?
1: ¿Qué pasó?
0: Estamos en este momento a 29 grados centígrados, a pesar de que está nubladito y con lluvia.
1: Ya basta, ya bájenle el calor, por favor. Pero es que también, oye, Fercho, nos da calor porque acabamos de escuchar Dando Vueltas de Rauw Alejandro. Entonces escuchamos Cámara, esto de Charlie, e iniciamos con Hate That Made You Love Me de nuestra Ariana Grande, que hablábamos de ella hace unos momentos. Oye, sí es cierto, porque hace calor si llovió. A ver, justifíquenme eso, ¿no?
0: Justifícame eso. Oye, te traigo un escándalo que está sucediendo ahorita con Warner. Cambiando un poquito de tema de lo que hablamos hace ratito, ¿verdad? Un poquito más geek el asunto. Y es que Warner Bros. No sale de una para entrar a otra.
1: Siempre están en polémicas, ¿no? Sí, o sea, como que ellos dicen... yo creo que ellos han de decir, cualquier publicidad es buena.
0: No importa, mientras hablen de uno, no me importa.
1: No me importa si es bueno o malo, que hablen. Eso
0: pues resulta y resalta que la página de Warner Bros. En YouTube puso un detrás de cámaras de la película de Supergirl, dirigida por Craig Gillespie. Tras publicar esto, por ahí la gente vio que en una escena particular donde mostraban cómo se realizaron algunos efectos visuales para el arte, digamos que de Lobo, que es interpretado por Jason... ¿Se me estaba todo? ¿El Momoa? ¿Sí, Momoa?
1: Jason Momoa, ajá.
0: Utilizaron IA.
1: No
0: digan. Se utilizó inteligencia artificial y se ve en el detrás de cámaras. En el material promocional, precisamente del detrás de cámara, se aparecía el director y parte del equipo revisando una tableta digital mientras discutían el diseño y el aspecto del personaje de Lobo. Lo que se muestra en ese fragmento es el uso de la inteligencia y un concept art que delataba el uso de generadores de imágenes por inteligencia artificial, un estilo de herramientas como Midjourney, que es el que se utiliza en estos casos.
1: Ajá.
0: Y mostraban múltiples variantes del personaje de forma instantánea y los patrones típicos de la generación artificial. En un fragmento, en unos frames se ve eso. La reacción del público, obviamente, empezaron a dejar que qué onda con esto, ¿no? Porque ellos no, ya ves que se supone que ahorita en el cine tienes que declarar que usas IA.
1: Ajá, tienes que ponerlo, ¿no?
0: Ajá, que estás usando IA y en qué. Y pues ellos no habían declarado que estaban usando inteligencia artificial.
1: ¿Es de por qué utilizan inteligencia artificial si son cadenas tan grandes?
0: Tan grandes.
1: O sea, que tienes el varo.
0: No se justifica a lo mejor con gente como tú y yo.
1: Que pues
0: pero
1: decimos,
0: no
1: bueno,
0: tenemos los recursos para pagar a lo mejor un diseñador, digo, tampoco es justificación, ¿verdad?
1: O sea, sí, pues, pero pues, ellos cuántos millones no
0: claro,
1: tienen.
0: Claro,
1: o sea,
0: exactamente.
1: Siento que ahí es en donde entra el repudio de las personas hacia la IA, que dicen, es que la gente que tiene para
0: aparte
1: pagar...
0: Aparte está monetizando.
1: Ajá, o sea...
0: Está monetizando.
1: ¿Qué onda con Warner?
0: Y pues resulta que después de esta polémica, pues el video desató una ola de críticas y pues parte de la comunidad en línea, sobre todo cineastas, artistas conceptuales, quienes recriminaron el uso de la IA y exigían a Warner que pues dejaran de mostrar eso. Obviamente, pues ante todos estos señalamientos y demás, porque lo señalaban de hipocresía, de el uso de que usaran IA y demás cuestiones, pues tuvieron que borrar el video del detrás de cámaras.
1: Pero estamos de acuerdo que alguien seguramente sacó, lo descargó y ya está.
0: Sí,
1: nuevamente,
0: claro, está el frame donde se nota. Lo puedes buscar. Pero pues obviamente pues ya se descubrió que hicieron el
1: ya
0: uso
1: fundaron,
0: de IA.
1: Ya se autofunaron. No, qué mala onda, la neta. Pues yo en eso sí estoy en contra, que los funen. Que funen a todos.
0: O sea, que sí los funes, ¿estás en contra o que no los funen?
1: No, ¿cómo? O sea, que sí los funen porque yo estoy en contra de la IA.
0: Ah, ok.
1: O
0: ¿y?
1: Sea, de la IA en uso de esos.
0: Ok.
1: Que tienen el
0: sí,
1: varo.
0: Estamos de acuerdo, estoy de acuerdo contigo. Y no nada más a DC le está yendo mal. A Marvel Studios los acaban de multar con $160,000.
1: ¿Y ahora por qué?
0: ¿Quieres saber por qué? Te lo cuento después de la pausa.
1: Ok,
0: parece?
1: Vámonos a una pausa, chicos. Oigan, tú, es la semana de la funa.
0: Sí, siento porque
1: que
0: también
1: es la
0: con
1: semana,
0: BTS, ¿no?
1: Con BTS, también Dana Paula y Belinda.
0: ¿A ellas por qué? Ese chisme no me lo sé.
1: Pues todavía sigue en el medio del Dime y Virete. Bueno, ahorita te platico. Vámonos a una pausa, chicuelos. Regresamos con Mad Mezcla Neta en este Exa Geek. Y recuerda, en todas partes...
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0: En todas partes, Ponte Exa. Estamos de regreso, 5 con 11 monitos ya de esta tarde de viernes.
1: Viernes lluvioso, viernes de café. Pago.
0: Viernes de funar a BTS con este tema llamado Swim.
1: Así es. Oigan, nuestros funan. ¿Por qué los funan? Gente, no sean así. Toquen el pasto, por favor.
0: Abracen un árbol. ¿Sí?
1: ¿Y mandé?
0: Y abracen un árbol.
1: Y abracen un árbol para que saquen las malas vibras. Se pusieron bien mal las armies.
0: Sí, ¿verdad? Andan, sí. Andan bien. Jamás te metas con un army.
1: Jamás te metas con un army porque es peligroso.
0: Es peligroso.
1: Es peligroso. Oye, también escuchamos un poquito de qué le pongo de nuestras hash. E iniciamos con la semana, esto de Manuel Turizo y Elena Rose.
0: Y oye, te quiero contar acerca de Marvel Studios. En esta ocasión también ellos están en polémica porque los acaban de multar con una suma de $160,000.
1: Norman, pues que no los tiene en
0: cosa
1: el bolsillo. O sea,
0: pelea de ricos.
1: Pelea de ricos, ¿verdad? Yo siento, ¿cuántos son $160,000?
0: A pesos mexicanos, a ver, haz la conversión.
1: A ver, dejen hago la conversión.
0: Pregúntale a Siri, es más rápido.
1: Nah,
0: oye Siri, ¿cuántos son 160 mil dólares a pesos mexicanos?
1: Ya lo tengo acá. 2,723,760. Me cambió por Siri.
2: 200 pesos y 9 centavos.
0: Estamos en Exageek. Tú, Sofi, ¿qué onda?
1: Es que
0: usa la tecnología.
1: No
0: somos cavernícolas, diría Patricio. ¿Cuánto es, pues?
1: No, ya no quiero decir nada. Pregúntale a tu Siri.
0: Pregúntale,
1: no, son 2,723,760 pesos.
0: Mexas. Pues sí. ¿Cuándo? Te preguntarás por qué.
1: ¿Por qué? ¿Qué hicieron esa vez?
0: Pues no sé si te acuerdas que se acaba de llevar a cabo, bueno, hace un par de semanas se llevó a cabo la San Diego Comic Con.
1: Ajá.
0: Y pues obviamente en este lugar está un letrero de San Diego.
1: Ok.
0: El cual fue tapado para poner un letrero de Avengers Doomsday.
1: Ay, Marvel.
0: Y pues obviamente eso no lo podían hacer. Haz de cuenta que es como si hicieran mal uso de un lábaro patrio, por ejemplo, aquí.
1: Ah, pues ya es que sí existe una multa, ¿no? Ajá, o sea, es un mal uso de la bandera de México.
0: Pues haz de cuenta, ¿no? La campaña publicitaria de Marvel estaba promoviendo Avengers Doomsday y acumuló una suma de $160,000 en multa por parte del gobierno municipal de San Diego. Esto debido a que colocaron una enorme instalación publicitaria que cubrió por completo el emblemático arco Gaslamp Quarter en el centro de San Diego.
1: ¿Cómo son mensos?
0: Esta estructura de 6 toneladas que suele iluminarse de verde y negro por las noches quedó tapada, al igual que sus partes y sus soportes metálicos. El motivo de la sanción es que las autoridades de la ciudad ya habían advertido a la agencia contratada por Marvel, la cual es Eleview Outdoor, así se llama esta agencia, con más de una semana de anticipación que la instalación no debía colocarse ahí. Aparte de esto que te dije, también debido a riesgos de seguridad posibles, desprendimientos que lastimaran a los asistentes y afectaciones al tránsito peatonal durante el evento masivo, porque se corría el riesgo de que, como no estaba diseñado ese lugar para soportar 6 toneladas...
1: Lo normal, es que ¿por qué hacen eso? O sea, ya te dijeron que no, ¿qué esperabas?
0: Pues, sí que lo pongamos, dice, ¿no?
1: Sí,
0: pensaban que estaban en Act Ceremonia con los... Era muy funable, ¿verdad? Pero pensaron que estaban en Act Ceremonia y pusieron sus grúas. Y pues todas, tras,
1: no manches.
0: Tracas.
1: Y lo estoy viendo ahorita me metí para ver y... ¿Por qué Marvel? ¿Por qué hicieron eso? O sea, se nos fue el presupuesto.
0: La estructura, además de que infringió la ley en muchos aspectos, permaneció del 21 al 26 de julio debido a una reciente modificación al Código Municipal de San Diego, implementada en julio, que permite multas de hasta $10,000 diarios por infracción. La penalización escaló rápidamente. Martes 10,000, miércoles otros 10, miércoles, que fue el inicio de la Comic-Con, 20, y el viernes 30.
1: ¡Hala!
0: Así fue costeando.
1: O sea, pudieron haber sido una multa chiquita si hubieran dicho, bueno, ya me multaron, déjalo quito. Pero yo creo que dijeron, si vamos a hacer el gasto, hay que hacerlo bien. Hay que gastar bien este dinero.
0: Ahora está la duda entre quién va a pagar esta multa. Si Marvel Studios como tal, o la agencia de publicidad, que sería la finalmente responsable de haber puesto la estructura ahí.
1: Yo siento que ahí debe de ser
0: dos.
1: El estudio.
0: ¿Al estudio?
1: Porque no se autoriza, o sea, se supone que publicitariamente, y corrígeme si es mi error, se tiene que pasar, ¿no? Como que todo eso para que el
0: oye,
1: estudio...
0: Oye, ¿cómo ves? ¿Sí lo dejo aquí?
1: Así como de, sí, carnal, te lo muevo, ¿o qué? O sea, yo siento que Marvel más bien a lo mejor fue el que dijo, ay, pues no pasa
0: o
1: nada.
0: O a lo mejor le dejó de, oye, pues tú ponlo donde te indiquen, y este
1: esa
0: le valió.
1: Esa es la otra. ¿Y quién tendrá la culpa? Yo siento que Marvel... La neta.
0: Pues al final la imagen es de Marvel, o sea, pues por mucho que hayan tenido la culpa la agencia de publicidad.
1: El que está dando la mala imagen dando es la Marvel.
0: Exactamente.
1: Marvel, paga. Paga, por favor. $160,000,
0: lo cual lo tienen.
1: Yo sí, o sea, sería muy menso que no lo tuvieran, la verdad. O sea, sería muy de que, ay, sí son pobres. Pobrecito Marvel, ganó millones y millones.
0: Ahora con junto con Sony en Spider-Man. Ganaron ajá. bastante bien, pero pues es una lanota, o sea, todo es modo, ¿no?
1: Ay, aún así, pues tienen lana.
0: Bueno, pues eso sí. Pues bueno, ¿cómo ves?
1: Bastante interesante. Oye, ¿por qué los...? O sea, ¿por qué hacen tanta tontería para que los funen? me surge la duda, o sea, es como...
0: No lo pensaron, yo
1: o
0: creo.
1: O sea, Warner con su guía. Ahora Marvel haciendo cosas ilegales.
0: El detalle con Warner es que ellos mismos son los que se delataron.
1: Ajá, y pues Marvel también, esos que lo dejaron ahí.
0: Pues sí, también.
1: O sea, lo pudieron haber quitado.
0: Oye, pues así las cosas. ¿Ustedes qué opinan? 351-1640-981. Te traigo un caso bastante interesante, un poquito de hablando de ciencia y medicina, que raya un poquito en la tragedia, la polémica, y sucedió en China con una niña de 6 años.
1: Ay, no, con los niños no.
0: Pues sí, acaba de pasar.
1: Ahí está, lo checamos, Pecho, porque nos vamos a ir a una pequeña pausa, pero regresando vamos a hablar de este caso, así que no te separes de tu frecuencia naranja en todas partes.
0: Ponte Exa, ahí venimos.
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0: En todas partes, Ponte Exa, estamos de regreso, 5:32, monitos, ya de esta tarde de viernes.
1: ¡Ve viernes! Oye, Fecho, nos recibe David Bisbal con Vivir Así Es Morir de Amor. Tras escuchamos a Peso Pluma, nuestro doble P con Jaciel Núñez, con esto que se llama Adicción, e iniciamos con nuestra Gloria Trevi con No Estás Sola.
0: Oye, y vámonos recio, vámonos rápido, porque lo que te voy a contar está bastante interesante y está bastante extenso. Okay. Sale, te hice un resumen. Yo sé que a la gente le gustan las historias largas, pero se las resumí. Así que, pues bueno, les cuento un poquito de qué va.
1: Va.
0: ¿Ok?
1: Y acá de...
0: ¡Órale! Oye, pues es una noticia que ocurrió el pasado 2025. Salió a la luz recientemente gracias a una investigación periodística conjunta con la revista Science y Retraction Watch, revelando la muerte de una menor de edad que fue ocultada deliberadamente por los investigadores responsables. Esto sucedió en China y es el fallecimiento de una niña de 6 años tras una terapia genética.
1: Es que, ¿por qué lo ocultaron?
0: Te cuento. Esta niña de 6 años estaba diagnosticada con un síndrome que se llama Snyder-Block-Kampau. No sé si lo pronuncie bien, ¿verdad?
1: Pero es una enfermedad. Aquí nadie sabe cómo se pronuncia.
0: Es una enfermedad del neurodesarrollo que provoca retraso global, pero que no es fatal. La condición era causada por una variante rara en el G que se llama CHD3. La familia de esta menor de edad habría financiado gran parte de la investigación, pagando cerca de $800,000 para desarrollar un tratamiento genético personalizado para su hija. El ensayo clínico se llevó a cabo a finales de marzo del año pasado y en el prestigioso hospital de Xinyuan en Shanghái. El equipo estuvo liderado por el neurocientífico Xilan Qiu. Hasta ahí todo bien, ¿no?
1: Suena como lo básico, ¿no? Lo normal.
0: Sin embargo, pues era un tratamiento experimental en el cerebro, ¿verdad? Y se basaba en una herramienta de edición genética diseñada para corregir una mutación de un solo gen directamente en el cerebro de esta chica, de esta niña. Para lograr las instrucciones genéticas que llegaran, o sea, digamos que las neuronas, decirle a las neuronas del cerebro que hicieran lo que deberían de hacer. Pero los científicos utilizaron un virus modificado como medio de transporte.
1: Y no.
0: Así empiezan todas las películas de terror.
1: Así empiezan.
0: De zombies.
1: ¿Qué no las ven? ¿Qué no las ven?
0: La reacción poco después de recibir la terapia, la menor desarrolló fiebre y graves signos de daño renal. El fallecimiento de la niña ocurrió aproximadamente 7 días después del procedimiento. La investigación apunta a que la causa del deceso fue una respuesta inmunitaria letal desencadenada por el virus utilizado por los que administraron este gen modificado. O sea, está muy turbio el asunto. Lo que se ocultó y las banderas rojas de todo este caso son las siguientes. Es que el silencio en la literatura científica, porque no lo expusieron. Ellos eran un grupo de médicos que supuestamente estaban avalados por algunas instituciones donde estaban desarrollando estos avances científicos y prácticamente utilizaron una menor de edad como conejillo de indias.
1: Es que
0: costeado por el dinero de los papás.
1: Es que es experimentación en humanos. Se supone que eso no está avalado. O sea, no se puede.
0: La muerte de la niña nunca se reportó de manera pública ni oficial. De hecho, el equipo de investigación publicó sus hallazgos preclínicos y las pruebas previas realizadas en animales. No había como tal un avance ni pruebas hechas en humanos. Está la polémica, ¿no? Está la polémica de en qué momento deciden pasar a hacer pruebas en humanos y también la polémica de ciertos estudios que se realizan en animales, porque pues ya ves que también están.
1: Es que se supone que la experimentación no está avalada, o sea,
0: en ningún ser vivo,
1: o sea, no es bien visto. Ahora, en humanos y en un niño siento que es el doble. Ahora, yo creo que aquí entra en la conversación quizás la responsabilidad de los padres. Porque ellos lo estaban financiando, ellos aceptaron.
0: Lo aceptaron, pero también les ocultaron cosas.
1: Entonces,
0: la revista, por ejemplo, Nature, que es una revista de prestigio, omitió el ensayo por completo en un ser humano que el desenlace fatal de este ensayo. Presentaron un ensayo de estos avances científicos sin el desenlace de que murió la paciente. O sea, ¿sí me explico?
1: Es que es como que te dijeron mira, hice esto, pero no te doy el resultado. O sea, solo ve la receta de lo que hice.
0: Además está otra cosa. Los científicos ignoraron señales de advertencia críticas durante las pruebas preclínicas en los animales que ya habían mostrado evidencia de daños hepáticos y renales. Los expertos de medicina genética coinciden en que estos resultados debieron haber sido la primer red flag para que no se llevara a cabo este tipo de situaciones en un humano.
1: Es que por ello, ay, es que está bien complicado. Es que siento que ya meterse... Mira, se dice que la medicina dejó de avanzar a pasos tan escalonados debido a que ya no se permite la experimentación con seres humanos. O sea, esa es una cuestión que se dice mucho. Pero aquí es en donde entra a lo mejor un poquito de decir o el discurso de ¿y qué tan válido sería? O sea, ¿qué tan válido es una vida humana con un avance? Como que es ponerlo en una pesa.
0: También está la otra parte de que muchas veces este tipo de riesgos que se llevan a cabo y que desgraciadamente hay quienes pierden la vida, sirven para tener, digamos que, sustentos o pruebas para poder desarrollar algo que no ocurra o que el desenlace no sea fatal y poder tener una cura, digamos,
1: para
0: en
1: eso.
0: Alguna otra
1: persona. Pero pues qué tan personas. Válido es si estás poniendo en riesgo una niña.
0: Una niña de 6 años.
1: De 6 años.
0: Que recordemos que el síndrome que ella tenía no era mortal.
1: O sea, no era como que, ay, no va a poder vivir bien o cosas así. O sea, ajá. Y si los papás tenían la lana para financiar eso, tenían la lana para.
0: El detalle es que también cuidados. Ellos les ocultaron todo esto.
1: Ay,
0: está
1: es
0: bien
1: que
0: turbio, ¿no?
1: Es turbio y te pone la moralidad en una línea de juicio, porque dices, ok, ahora se descubrió un avance científico, pero a costo de la vida de la
0: ahora el
1: niña.
0: Detalle está en cómo avanzas en la neurociencia si no se puede, digamos, que hacer experimentos en personas o en seres vivos.
1: Y ahí tengo una opinión bien funable.
0: A ver, dime, cuéntanos.
1: Mi opinión funable es que deberían de hacerlo con personas de cárcel. O sea, personas
0: yo
1: que
0: estoy están, un poquito de acuerdo.
1: O sea, personas que
0: por ejemplo,
1: ya
0: los que están sentenciados a muerte.
1: A muerte o a cadena perpetua es como de, bueno, que tu
0: que
1: crimen...
0: Que sirvan de algo, ¿no?
1: Que sirvas de para algo la sociedad. Para la sociedad. Entonces, experimentar en esa parte.
0: Yo estoy un poco de acuerdo. Sí podría ser un poquito moralmente cuestionable el asunto.
1: Pero pues esa persona ya rompió su moralidad. Por
0: sí,
1: algo
0: tienes,
1: está en la
0: tienes
1: cárcel.
0: Toda la razón.
1: O sea,
0: estoy de acuerdo contigo.
1: Pongamos el ejemplo de David.
0: Pero hay otra cosa. Cada cerebro es muy complejo. Y, por ejemplo, sí se ha demostrado que un cerebro sano no tiene signos de malicia, por ejemplo, hasta cierto punto. Entonces, ¿qué tan comparable sería, por ejemplo, el cerebro de una persona que ha cometido homicidio a una persona que no? ¿Cómo estudias a los que no?
1: Lo sano. Sano su cerebro para que funcione.
0: ¿Sí me explico? También está esa otra parte.
1: Es que es bien complicado. O sea, bueno, del cerebro. Pero si nos vamos a otras cosas, por ejemplo, de ciertos patógenos, ciertas enfermedades, siento que es válido. O sea,
0: yo creo
1: a
0: que
1: mi
0: sí,
1: opinión.
0: Yo creo que sí lo hacen, ¿no? Así conspiranoico el asunto, ¿no crees que lo hagan?
1: Probablemente. O sea, ojalá sí lo hagan, la neta. O sea, no es por desearles mal, pero si esas personas, o sea, si nos metemos a la moralidad, esas personas ya rompieron la moralidad. O sea, ya no son personas moralmente bien. Entonces, pero aquí yo siento que el dilema más que nada fue uno, ocultaron cosas. Uh-huh. Y dos, que lo hayan hecho en una niña.
0: Y aparte se supone que son investigadores y tienen el respaldo de una institución médica y de neurociencia avaladas, o sea.
1: Y que la institución haya ocultado eso es como de qué
0: sí
1: más
0: está
1: pueden
0: muy turbio,
1: ocultar.
0: ¿No? Sí está muy turbio.
1: Bastante, bastante.
0: El caso está en una revista de medicina. Hay una chica que si ustedes quieren ir a ver, lo explica más a detalle porque ella habla más de cerca de la ciencia y lo simplifica mucho. Tiene un canal de YouTube que se llama Ciencia Simplificada. Yo de ahí fue donde lo vi, retomé algunas cositas, pero esta chica lo explica muchísimo mejor. Es el último video que acaba de subir, de hecho. Lo subió hace 2 semanas, pero está bastante interesante.
1: Para que lo vayan a ver por si les gusta. Y siento que ahí entro mucho, más que a lo mejor de medicina, un tema moral.
0: Sí, el canal se llama Ciencia Simplificada, lo encuentran con esta chica. El nombre de la chica está, es que es Jeffy Leach, algo así, pero Ciencia Simplificada.
1: Ahí les va a salir, pero bueno. Qué interesante caso, oye, qué interesante.
0: Sí, está muy
1: caso.
0: Turbio también. Pero bueno, con esto me despido por el día de hoy, Sofi. Yo los espero el día lunes en el Mañanero.
1: Yo ahorita sigo por acá, raza. Mientras tanto, nos vamos a una pequeña pausa. Muchas gracias, Fecho, por acompañarnos.
0: Un placer.
1: Y nos despedimos recordando que en todas partes.
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0: 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Regresamos por acá en la mezcla neta. Y oigan, chicuelos, ya nos estamos despidiendo en esta tardecita, 5:55 p.m. Y también, oigan, nos recibe Monte Fuji, esto de Neto Peña, Paloma Murphy y Robot 95. También escuchamos Animal, esto de Cat 6. E iniciamos con So Easy de Olivia Ten. Y chicos, yo ya me despido por el momento, yo ya me voy. Me voy, pero me voy tristemente porque pues no los voy a ver. Pero mañana te espero en punto del mediodía en The Urban Zone junto con mi amigo Arthur. También, oye, por ahí te veo a las 2 de la tarde en el Sazón del Cotorreo, así que todavía hay sopa para rato. Ahorita estamos a 29 graducos, sensación de 28, base calorcito. Bueno, yo digo que se siente como frescura, dirían por ahí. Pero bueno, yo me despido por el momento. Te recuerdo nuestras redes sociales, Instagram @ExaZamora, YouTube como XFM Zamora y página 100% oficial como www.xfmzamora.mx. Mi nombre es Sofía Adam, tu sopita favorita. Fue un placer acompañarte durante tu semana. Espero que tengas un excelente inicio de fin de semana. Disfruta bastante, relájate aún más. Y mientras tanto te dejo con los Exa Hits, porque regresando de Exa Hits está mi amigo, mi compadre Carlos Hernández. Así que no te despegues de tu frecuencia naranja. Me despido y recuerda, en todas partes, ponte Exa.
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1: Carly Rae Jepsen, After All.
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1: Cantú,